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0: Son las 4 de la madrugada y 11 minutos.
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3: Son las 5 de la mañana y 48 minutos.
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2: Son las 7.

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4: 7 de la mañana.
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6: Muy buenos días, cafeteros, cafeteras, ¿qué tal estamos? Bueno, día 29, ¿eh? No voy a decir nada. Día 29 de julio del 2026, apurando ya las últimas horas.

cafeconchavi.es, elprimercafeconchavi.com. Saludamos también a los que nos ven, nos escuchan, pero no envían audios, ni WhatsApp también, saludos. Saludamos, pues vamos, sin falta y sin olvidarnos de los chaviadictos, ese pedazo de grupo, ese pedazo de familia que está ahí cada día, 24 horas al día, 7 días a la semana. Ese buen rollo que hay ahí, ese grupo, yo creo que, mira que estoy en grupos, pero ningún grupo he visto semejante barbaridad. Barbaridad, pero en el buen sentido de la palabra, Bueno, pues cafeteros, cafeteras, no es por nada, pero es el último miércoles ya de la temporada. Sí, ya el próximo miércoles queda de

Ahí está, Queen. Continuamos con más música, ¿eh? Aquí no para, no para, no nos quedamos sin música. Continuamos con OBK, Jordi

0: Xavi, ¿me pone Frarichi?
1: Claro que sí. O sea, yo lo puse entero, ¿eh? Lo puse, puse hasta el final, fíjate. Bueno, entero no lo puse, pero lo puse hasta el final. 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Ahí está, W, con este please.

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1: Eso es, al pan pan y al café, el primer café con Xavi. Y ahora estamos con Luz Casal. Pasan ya 11 minutitos de las 7 de la mañana y vamos a escuchar este tema. Se llama Es por ti.

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1: Ahí está, facilísimo de recordar. El primer café con Xavi. Vámonos con la formación de Da Igual. Con esta canción, siempre serán libres.

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1: Ahí está, el primer café con Xavi. Venga, que nos vamos con más música, piel sobre piel.

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1: Ahí está, el primer café con Xavi. Claro que sí, por supuesto. Nos vamos con Melendi, India Martínez, con este tema que se llama Con solo una sonrisa.

0: ¿eh? Tan bonitas. Y luego hay otras canciones que nos llevan al pasado, ¿eh? ¡Qué recuerdos!
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0: Por ejemplo, esta. Regibón. Una historia muy bonita. Seguramente esta canción la habrás escuchado mogollón de veces, ¿a que sí?

0: ¡Qué bonita, eh! ¡Preciosa!
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0: Ahí está. El primer café con Xavi. Por supuesto. Estoy aquí preparando la pregunta, estoy preparándolo todo. Que, por cierto, si te fijas en el streaming de vídeo, verás que he puesto arriba un relojito, es una cuenta atrás. Es lo que nos queda. Cafeteros, cafeteras, otro día más sin verte, John Secada.

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1: Claro que sí, todo aquí, en el primer café con Xavi. Bueno, sabéis que ya llevamos 38 minutos juntitos aquí en el programa. Sí, pasa el tiempo volando, que sí. En fin, Lori también nos encararía, ¿eh? 7:38. Escuchamos La Oreja de Van Gogh con este tema. Abrázame.

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1: El Primer Café con Xavi. Ay, ay, ay, ay, qué poquito nos queda, ¿eh? Bueno, ahí tenéis lo que os he comentado. Un temporizador, la cuenta atrás, hasta el día 31, a las 11 menos 5. Bueno, 11.
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1: Continuamos con más músicas.
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1: 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Maki, María Artés.
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0: Buenos días, cafetero y cafetera. ¿Cómo va la mañana?
1: Ay, la mañana, ¿cómo va? Pues va bien, va muy bien la mañana. Continuamos con más canciones, más ritmo, más música, más letras bonitas como la de esta canción de Código XM. Esto se llama Mi Priego, dedicada a ese pedazo de pueblo, Priego de Córdoba.
2: Entre

0: pasajeros y pasajeras con el número 0711 con destino al programa El Primer Café con Xavi, que empiecen a venir con sus cafés bien cargados urgentemente por la puerta número 3. Despegamos enseguida.
1: Venga, vamos a darle un poquito de ritmo, que si no nos dormimos, ¿eh? ¿A que sí? Nos vamos con Snap, Rhythm is a Dancer. Ojito, como bien digo del libro, esta canción me trae muy buenos recuerdos. Por supuesto. Y que sepáis que el segundo libro ya está en marcha. 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

0: las 8.
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2: Son las 8 de la mañana. 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

0: ¡Ay, ay!
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0: Llegó la hora de los peques. Claro que sí, ahora toca a vosotros, peques. Que os quieran nada, hoy dos días más y ya finalizo la temporada y ya está, vamos. Hasta la cuarta temporada no hay más canciones de los peques. Bueno, pues peques, hoy os he escogido esta canción que no ha sonado nunca en el primer café. O sea que ya era hora de que sonase. Y el día era hoy. Hoy tiene que ser el día que tiene que sonar esta canción. O sea que, en cuanto la escucháis, lo vais a entender. ¡Hala, cafeteros, cafeteras! Ahí está, ahí la tenéis.
2: ¡Bienvenidos al gran concierto de Cristina! ¡El show más esperado de todos los tiempos!
3: Cristina baila con la escoba y mueve la cabeza como un rock.
0: ¡Toma ya!
3: Baila con la escoba.
0: Hoy se la vamos a dedicar a Cristina, ¿eh? Sí, sí, sí, sí.

0: Cristina y Tim. No. Cristina baila con la escoba. Bueno, yo no sé si Cristina baila con la escoba, ¿eh? No lo sé. No lo sé. Ay, ay, ay, ay, ay, ay.
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0: Bueno, pues a ver qué nos dicen los del tráfico. Buenos días.
2: Actualizamos la información del tráfico a las 7:30 de la mañana. Seguimos pendientes de los incendios forestales que cortan 29 carreteras secundarias. Les insistimos, eviten desplazarse por carreteras de la Sierra Oeste de Madrid, zona de incendios de Ávila, Toledo y Castellón, y que se mantengan informados a través de los canales oficiales. Hasta 13 carreteras intransitables en Ávila, los entornos de Cebreros, el Hoyo de Pinares, Burgondo, Guisando, Hoyo de la Guija, Casillas, Mijares, Santa María del Tietar y las cruceras 8 en Castellón, en Aín, Caudiel, Tales, Alcudia de Veo, Eslida, Nules y Lavalduiso, otras 5 en Madrid, en Navas del Rey, Quijorna, Robledo de Chavela, también San Martín de Valdeiglesias y 2 más en Toledo, en el entorno de la Iglesuela del Tietar. Les insistimos, eviten circular en las zonas afectadas. Al margen de ello, un accidente complica la entrada a Madrid por la 4 a su paso por Pinto.
0: Bueno, está la cosa fastidiadilla con el tema de los incendios, ¿eh? Bueno, y Madrid también. ¡Ay, Madrid, que se despeje! ¡Que esta tarde estoy por allí! Por favor, no hay más retenciones. Anda, vamos, venga.
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0: Bueno, pues a ver qué nos dice Noelia con el tema del tiempo. Noelia, buenos días.
3: Buenos días. Hola. Hoy miércoles suben notablemente las temperaturas, ¿sí?, y puede ser el inicio de una nueva ola de calor hasta el domingo. Las temperaturas suben en la zona este, Castilla y León y archipiélagos, mientras que bajan ligeramente en Galicia y el Cantábrico. Se van a superar los 36 grados en gran parte de la península, Mallorca y Gran Canaria, y se alcanzarán ya los 40 grados en zonas del sur, Ebro y Navarra.
0: No puede ser.
3: Se mantiene el tiempo estable, día veraniego con sol y cielo despejado o poco nuboso. Por la tarde, nubes de evolución en el sistema ibérico y en Pirineos, con algún chubasco o tormenta en el Pirineo de Girona. Se espera calima en Canarias y en el sur de la península. Sopla levante fuerte en el estrecho y alisio en Canarias. El jueves bajarán las temperaturas en el norte, pero se mantendrán altas en el resto. El peligro de incendios a niveles muy altos o extremos en gran parte del país. Mucha precaución. Es una información de AEMET.
0: Una pena, ¿eh? Una pena el tema de incendios. Pero bueno, cafeteros, cafeteras, venga, que continuamos a ver esa alegría de Caparrós.
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0: Caparrós, buenos días, anda, algo así alegre, y yo qué sé, y Xavi, que ya te queda poquito para las vacaciones, yo qué sé, algo así contento, a ver.
4: Buenos días, cafeteras. Buenos días, cafeteros.
0: Hola.
4: Buenos días, Xavi. Buenos días, Martita.
0: Sí.
4: 29 de julio, Tiempucela. Vamos con las efemérides.
0: ¡Vamos!
4: En 1836 se inaugura en París el Arco del Triunfo, 30 años después de que Napoleón ordenara su construcción.
0: Sí.
4: En 1921, Adolf Hitler asume la jefatura del Partido Nazi en Alemania.
0: ¡Toma!
4: En 1954 se publica en Reino Unido La Comunidad del Anillo, el primer volumen de trilogía El Señor de los Anillos de J.R.R. Tolkien.
0: Fíjate.
4: En 1958, el presidente Darwin de Eisenhower firma la ley de creación de la NASA.
0: Vale.
4: En 1981 se celebra en Londres la boda real entre el príncipe Carlos y Diana Spencer.
0: Madre mía.
4: En 1987, Margaret Thatcher y François Mitterrand firman el acuerdo para la construcción del Eurotúnel bajo el Canal de la Mancha.
0: Anda,
4: y por último, en el 2015, Microsoft lanza al mercado el sistema operativo Windows 10. Hasta aquí efemérides, que tengan un feliz miércoles.
0: Muchísimas gracias, Caparrós. Anda, fíjate, el Eurotúnel. Yo he pasado por ahí un par de veces o tres, yo no sé cuánto he pasado. Está bien, bueno, Caparrós, que ya que te queda poquito para las vacaciones. Anda, anímate. Por
5: muy buenos días, cafeteros.
0: ¡Ay, Martita! Espera, todavía no, Martita.
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0: Ahora sí, es que es hablar de las vacaciones y me pongo nerviosio.
5: Muy buenos días, cafeteros, cafeteras, Xavi, Caparrós. Pues vamos a ver qué tenemos en días internacionales y mundiales.
0: Vamos.
5: Hoy, 29 de julio del 2026, es el Día Internacional del Tigre.
0: ¡Toma!
5: Y como días raros y alternativos,
0: a ver,
5: hoy es el Día Internacional del Mal de Amores, que seguro que más de uno lo tenemos.
0: Hoy.
5: Día Mundial, qué rica, sobre todo de carne. de la lasaña. Y también es el Día Internacional. Ay, qué ricas hay, bien frititas o a la barbacoa.
0: Las sardinas.
5: Porque es el Día Internacional de la alita de pollo. Pues hasta aquí todo. Feliz miércoles.
0: Pues a mí no me gustan las alitas de pollo ni la lasaña. Yo prefiero los canelones y los mulitos de pollo chiquititos. Sí. Son mulitos que parece. Bueno, eso. Pues va de chupachu. Hala, que por cierto, chupachu los de Miguel, Chuche. Madre mía. Bueno, pues cafeteros, cafeteras. Antes de haceros la pregunta, a Caparrós se le ha olvidado decir una cosita. Que hoy, tal día como hoy, 29 de julio,
7: cumpleaños,
0: nació una cafetera Xavi adicta. No voy a decir el año, más que nada porque, bueno, me he pedido para decir el año. Lo tenía que decir en números romanos, pero no lo voy a decir. O sea que, Cristina, de parte mía, de parte de todos, seguramente que de todos, te deseamos que pases feliz cumpleaños. Llevas ya dos con nosotros, creo, si no recuerdo mal. El único favor que te pedimos es que sigas así, que no cambies. Que el año que viene, el otro, como digo yo, hoy no, mañana tampoco, pasado. Pues bueno, el año que viene, el otro, que lo sigas cumpliendo aquí. Y de verdad, de corazón,

0: pero no porque sea por su edad, ¿eh? Porque ella ya es viejecilla, ¿eh? Ella cumple tantos. ¡Vamos! Bueno, pues eso, cafeteros, cafeteras, ahora venga, que continuamos. Y ahora la preguntita de hoy, pues está chupada, ¿eh?
1: Oye, oye, oye.
0: ¿Tú qué prefieres?
1: Llegaron los dos.
0: ¿Uno por la noche, uno por la mañana?
1: La familia.
0: A ver, ¿tú qué prefieres? ¿Un café por la noche o un café por la mañana? Hombre, no penséis mal, por favor.
1: Chao.
0: 633-862-041.
2: Hola, ¿qué tal? Buenos días, Xavi. Hoy, madrugón de la hostia, desde aquí, desde Málaga.
0: Es verdad,
2: que, nada, mandar

0: mete un montón de caña y sobre todo algo muy importante, desearle feliz cumpleaños a Cristina, que me ha sido un pajarito por ahí que era cumpleaños.
1: Toma ya.
0: Que es una de tus mayores radio oyentes aficionadas.
1: Exactamente.
0: También junto a otra chica que

0: bien merecidas.
1: Toma.
0: Y me gustaría que pusieras el ritmo de la noche.
1: A ver.
0: Y nada, pues por aquí te tengo guardado ya todo ese lote de discos de vinilo.
1: ¡Ole!
0: Que te mandé ayer.
1: ¡Ole!
0: Y que disfrutes, lo dicho.

0: quiere ser locutora se refiere a Ángeles. Y ahora os digo una cosa. Ángeles, venga. Que te esperamos en Priego, ¿eh?
1: Sí. Buenos días.
0: ¿Qué pasa?
1: Cafetero. Xavi.
0: Sí.
1: Vamos a por el miércoles.
0: Vamos.
1: Ya tenemos la semana.
0: Ya está.
1: Partida.
0: Ya está, ya está.
1: Ah, por cierto, hoy tenemos a alguien más joven en el grupo.
0: Sí.
1: Muchísimas felicidades, Cristina.
0: Ahí está.
1: Que pases un grandioso día.
0: Ahí está, ahí está.
1: Te lo pases lo mejor posible.
0: ¡Ole!
1: Tú y toda tu gente.
0: ¡Toma ya!
1: Pues nada, que cumplan muchísimos años más.
0: Ay, ay.
1: Y eso sí, por supuesto, que yo lo vea.
0: Hombre,
1: pues nada, que tengáis un feliz día de curro. Tú, por supuesto, Cristina, un buen día de cumpleaños.
0: Hombre.
1: Y... ¡cómo no! ¡Corre,
2: ¡corre plátano!
1: Plátano!
0: ¡Corre plátano! ¡Ahí está! ¡Juanaco! ¡Ay, Juanaco! ¡Un abrazo! ¡Madre mía, Juanaco! ¡El tío madruga! Bueno, hoy te ha ganado Rafa, ¿eh? Venga, un abrazo. Antonio de Cieza, llanero solitario. Dice, buenos días, cafetería, el llanero. Hombre, Antonio, también has madrugado, ¿eh? Anda, anda, anda. Anda que no, ¿eh?
3: Buenos días, Xavi. Buenos
0: Hola.
3: Días, cafetero. Buenos días, Xavi Adicto.
0: ¿Cómo
3: hoy
0: estamos?
3: Vamos a felicitar a nuestra administradora bloqueadora de grupo.
0: ¡Hoy!
3: Muchas felicidades, Cristina. A la más dicharachera y bloqueadora, que le gusta que no...
0: ¿Cómo le gusta,
3: Que no le demos con el dedito.
0: Ay,
3: Así que felicidades. Que tengas un bonito día de cumpleaños.
0: ¡Ay, ay, ay!
3: Y ponle la canción de Atlantis Fiesta.
0: Eso es. Sonia de Sevilla me pide Atlantis Fiesta. Sonia de Sevilla.

0: 633-862-041. ¡Hoy!
1: Buenos días, Xavi, Xavi Adicto, de Más Trastornado.
0: Buenos días.
1: Felicidades, Cristina.
0: ¿Qué tal?
1: Que cumplan mucho más, así de arrugada, digo, así de bien.
0: Oh, ¿le ha dicho arrugada? Vaya, vaya tela, pero ¿cómo le dices a Cristina de arrugada? ¡Hombre!
1: Cuanto la preguntita, Xavi, sí. Uno por la noche, otro por la mañana.
0: No, tienes que coger uno.
1: Bebiendo café, cuando sea.
0: Bueno, no, pero tienes que coger uno. No seas avaricioso que luego te quedas sin nada, ¿eh? 633-862-041. Raúl el camionero, un abrazo.
2: Hola, buenos días.
0: Hola, Ana.
2: Nosotros somos una asociación deportiva de aquí, ¿sí? De Sabadell.
0: ¿Sí?
2: Y estamos montando un equipo de tenis de mesa. Entonces, queríamos contactar con una persona,
0: sí,
2: que hemos estado escuchando, que sabe bastante,
0: sí,
2: es buena manager, sería buena entrenadora,
0: ah, sí.
2: Aparte también nos hemos enterado que canta muy bien.
0: ¿Qué dices?
2: Es buena animadora de eventos,
0: sí.
2: Luego también organizadora, también nos han comentado que sobre todo sabe llevar a raya grupos de gente grande,
0: sí. Sí, sí, eso es verdad,
2: sabe bloquear cuando tiene,
0: sí,
2: que bloquear,
0: sabe. Eso sí,
2: y bueno, también nos han dicho que siempre está lista para sacar una sonrisa a la gente.
0: Ahí está.
2: Estamos intentando contactar con Cristina,
0: sí,
2: que aparte nos han chivado que hoy es su cumpleaños.
0: Uy.
2: Entonces, bueno, nos gustaría poder contactar con ella para ultimar detalles de la oferta de trabajo y bueno, si es posible y si a ella le interesa y sobre todo si tiene disponibilidad, porque sabemos que tiene muchísimas cosas y es una mujer muy muy ocupada.
0: Ay.
2: Pues bueno, le dejamos nuestro teléfono por privado para cualquier cosa, que nos llame, por favor, gracias.
0: Vale, pues venga, dejamos aquí el teléfono apuntado,
2: Cristina, muchísimas felicidades, un besazo enorme, que lo pases muy muy muy muy bien. Y darte las gracias por todo lo que haces, por las risas, por las alegrías, por estar siempre
0: ahí
2: al lado, aunque no se te pida, por darte cuenta de cuando alguien no está bien, sigues ahí y sobre todo,
0: oh, vaya,
2: al menos
0: verdad,
2: a mí, siempre me sacas una sonrisa.
0: Es verdad,
2: un besito muy grande, felicidades.
0: Eso es verdad, eso es verdad,
2: Y me gustaría dedicarles, por supuesto, a Cristina, la canción de Priego Dance. Vale, Xavi, bueno, sí, un besito para todos, feliz miércoles.
0: Besazo. Ana de Sabadell, Ana la máquina.

0: sí, oyente nuevo, ¿eh? ¡Uy! ¡Uy! ¡Uy! ¡Uy! ¡Uy! ¡Uy! ¡Uy! ¡Uy! ¡Hola! ¡Hola!
1: ¿Cómo estamos? Muy buenos días, Xavi. Permitidme presentarme como Dios manda.
0: ¡Uy!
1: Yo soy Empotrator, stripper y gigoló titulado por la prestigiosísima Universidad del Antifaz.
0: ¡Ay!
1: Tengo un máster en levantar pasiones,
0: ¡ay!,
1: un posgrado en seducción en verbenas de barrio y
0: ¡ay!,
1: un doctorado cum laude en noches de karaoke.
0: ¡Ay!
1: De esas que empiezan con una de Julio Iglesias, siguen con una de Camela y acaban abrazados al DJ cantando la Ramona.
0: ¡Ay, ay, ay, la Ramona!
1: Bueno, pues resulta que me llaman unas personas muy sospechosas que se hacen llamar los chaviadictos, para un trabajito fino, fino, vamos, un trabajo de auténticos profesionales.
0: Fino, fino, fino.
1: Y yo pensé, perfecto, otro espectáculo donde dar la talla, otro cumpleaños donde entro, me desabrocho dos botones de la camisa y la abuela grita, que alguien cierre las ventanas, que se nos resfría el muchacho.
0: Eso.
1: Pero no, van y me dicen, no, no, no, no, tú hoy vienes de bibliotecario.
0: ¿Oh?
1: Bibliotecario, yo.
0: Yo,
1: pero si el único libro que me he estudiado entero ha sido el Kama Sutra.
0: ¡Uy! ¡Qué bonito!
1: Ese sí, que me lo sé de memoria.
0: ¿En serio?
1: Casi. Hay posturas que todavía requieren prácticas de laboratorio. Y claro, me cuentan que a la cumpleañera lo que le van son los libros.
0: ¿Ah?
1: Y yo pensando,
0: oh,
1: madre mía, a ver qué puedo hacer. Porque de bibliotecario lo único que tengo son unas gafas de pasta enormes y la capacidad de decir ¡shh!
0: Ay.
1: Y hasta eso me sale con acento de discoteca. No me podían haber pedido venir de bombero, de policía,
0: no, no,
1: o incluso
0: no, no,
1: de camionero, hasta de fontanero, que eso siempre
0: fontanero
1: vienen con buenas herramientas y eso da muchísimo juego.
0: Ay.
1: Pero bibliotecario, esto va a ser todo un reto. Bueno, confirmadme dónde es la fiesta y allí apareceré con dos libros de crucigramas, un diccionario Espasa y un libro de recetas de cocina que tiene mi madre desde 1994.
0: Hola.
1: Total, nadie los va a abrir, pero van a dar un ambiente intelectual precioso. Y ya cuando llegue, le daré a Cristina lo suyo. Bueno, más bien, lo mío.
0: Ah, ¿el qué
1: bueno,
0: es?
1: Que ya me habéis entendido. Cristina,
0: disfruta
1: muchísimo de este día, porque cumplir años está muy bien,
0: oh,
1: pero cumplirlos rodeada de toda esta gente que te quiere, eso sí que es un auténtico lujo.
0: Oh.
1: Y que este cumpleaños sea tan espectacular, que mañana las únicas páginas que recordéis sean las de los libros. Porque del resto, mejor que no haya pruebas.
0: ¡Qué bonito!
1: Muchísimas felicidades, Cristina.
0: ¡Qué bonito! ¡Ay, Cristina! Fíjate, el oyente nuevo. ¡Hala! ¡Uy! ¡Ay, madre mía! ¡Madre mía, madre mía! ¡Qué bonito lo que ha dicho! ¡Pero qué bonito! ¡Ay, ay, ay, ay! Cristina, hoy no te quejarás, ¿eh? ¡Madre mía! Empotradito, dice, estoy llorando de la risa. Hombre, claro, Cristina. ¿Qué te pensabas tú? ¿Que nos íbamos a olvidar o qué? ¡Ay!
2: Buenos días.
0: Hola.
2: Bueno,
0: ¿qué tal?
2: El primer café con Xavi.
0: Claro, claro, claro.
2: Xavi,
0: ¿qué?
2: Qué mejor ocasión y qué mejor programa para felicitar a una persona muy importante.
0: Mucho.
2: Ella es Cristina. Sí. Hoy es su cumple.
0: Hoy es el cumpleaños de Cristina.
2: Te deseo que si pases, bueno, un día fantástico como tú te mereces, que disfrutes un montón.
0: Hombre, claro,
2: que sabes que aquí todos
0: máximo,
2: te queremos
0: máximo,
2: mucho. Eres pieza importante del programa, siempre estás pendiente de todo.
0: Eso es, sí, sí.
2: Siempre
0: así.
2: Cualquier favor que puedas hacer, ahí estás.
0: Eso es.
2: La verdad que eres una persona entrañable.
0: Hoy lloramos todo, ya verás.
2: Y te haces querer, claro que sí. Así que yo deseo lo mejor para ti y para tu hija.
0: Toma ya.
2: Que disfrutes mucho y que la vida te llene de, pues eso, de cosas buenas, de mucha felicidad, de muchas sorpresas y de mucha salud. Sobre todo eso, mucha salud.
0: Es lo más importante.
2: Así que nada, Xavi, yo quiero que le pongas ahí una canción para ella, exclusivamente para ella, para que la disfrute.
0: ¿Qué
2: y
0: canción,
2: que,
0: ¿qué canción quieres que le ponga?
2: Qué mejor canción que su priego. Priego dance o dance. Así
0: ahí
2: que
0: la,
2: como pues quieras.
0: La pondremos.
2: Pónsela, dedícasela con todo mi cariño.
0: Ahí di que sí.
2: Y muchas gracias. Muchas, muchas gracias, Cristina, por todo. Sigue así, no cambies nunca.
0: Rosa de Santander.
2: Un beso enorme.
0: Besazo, Rosa. Felicitando. a Cristina. Ya nos vamos con Merchi. Hola, Merchi.
3: Buenos días, Xavi.
0: Hola.
3: Buenos días, cafeteros, cafeteras. Trastornados. Vamos con el miércoles, ¿no?
0: Venga, claro, vamos.
3: Xavi, hoy me he enterado que al cumple de... una tal Cristina, del grupo.
0: Sí.
3: Así que sí, a ver si le puedes dedicar la canción de Emborracharme, de los Lori Meyers, que yo creo que ese grupillo le gusta. Y ya está, que disfrutan mucho, Cristina. Feliz cumpleaños.
0: Hombre.
3: Venga, un saludo a todos. Que tengan un buen día.

0: apuntado, Merches, desde Priego de Córdoba. Nos vamos a Priego de Córdoba con Sandra, la Croqui. Hola, Croqui.
1: Xavi, que se vota hoy, que no me he enterado con el sueño. Ponle a Cristina hoy camiseta de rock and roll, anda, de este país.
0: Estopa. Visito. A ver, camiseta. La de Estopa. Venga, vamos a poner la de Estopa. A ver, ahora.
1: Buenos días, cafetero, te había visto, además criaturas con mucho sueño.
0: ¿Qué tal?
1: Lo primero de todo, feliz cumpleaños, Cristina.
0: Eso.
1: Que este nuevo año te regale tantos capítulos bonitos como sí. Páginas tiene tu libro favorito.
0: ¡Ole!
1: Hoy tú eres la protagonista de ese gran libro.
0: Toma.
1: Que nunca te falte la historia, que te hagan reír y soñar. Y como no, un buen cafelito al lado para acompañarla.
0: Eso es.
1: Hoy brindamos por ti y por todas las locuras que te quedan por leer. Que te regale muchos libros, eso sí. Y mucho tiempo para leerlos también.
0: Eso
1: feliz
0: es.
1: Cumpleaños, guapísima.
0: Bueno, pues eso, Sandra de Priego, un besazo. Bueno, por cierto, la pregunta de hoy, que la repito otra vez. ¿Tú qué prefieres? ¿Uno por la noche? ¿Uno por la mañana? Un café. No penséis mal, por favor, que estáis pensando mal. 633-862-041. Madre mía, el mogollón de WhatsApp que tenemos por aquí. ¡Oy!
2: Hola, muy buenos días. Le llamamos desde el Ministerio de Cumpleaños Feliz.
0: Olé.
2: Quisiéramos agradecer a Cristina
0: sí.
2: por no olvidarse nunca ningún cumpleaños.
0: Es verdad.
2: Y por eso nosotros no nos
0: ahí
2: podemos
0: está.
2: Olvidar del suyo.
0: Ahí está,
2: feliz,
0: hombre.
2: Feliz cumpleaños, Cristina.
0: Olé.
3: Muy buenos días.
0: Hola.
3: Me presento.
0: Preséntate.
3: Mi nombre es Marta Benito.
0: Sí.
3: Estoy hablando con la emisora Locura FM.
0: Sí, por ejemplo, hay muchas, sí.
3: Muy bien, muchas gracias.
0: Ahí.
3: Pues me pongo en contacto con usted.
0: Sí.
3: Porque creo que tiene una oyente.
0: Sí.
3: Que se llama Cristina.
0: Ahí.
3: Que hoy, 29 de julio, es su cumpleaños.
0: Toma.
3: Y quisiéramos ponernos en contacto con ella.
0: Ah, sí.
3: Para felicitarla y decirle que nunca cambie.
0: Nunca.
3: Que es la mujer más importante, más cariñosa. Es que tengo tantos adjetivos hacia Cristina.
0: ¿A que sí?
3: Que siempre está ahí. Para lo bueno, para lo malo. Siempre te saca una sonrisa. ¿Y qué te voy a decir, Cris? Pues que te quiero muchísimo.
0: ¡Ole!
3: Y que me alegro poderte felicitar porque soy una afortunada de que estés en mi vida. Y poderlo, de cierta manera, celebrarlo así contigo.
0: Ole,
3: espero
0: ole.
3: Que algún año te pueda tirar de las orejas.
0: ¡Fregaro!
3: Así que muchísimas felicidades, mi niña.
0: Ay.
3: Que pases un feliz día. Sabes, Xavi, ponle una canción de esas tuyas guapas.
0: Venga.
3: O que la guste, Cristina. Tú decides.
0: Venga.
3: Felicidades, cariño.
0: Ahí está. ¡Martita! ¡Y Caparrós! ¡Un besazo! Para ti, Caparrós, un abrazo, ¿eh? Madre mía, pero cuántas felicitaciones tenemos por aquí. ¡Hoy! A ver, que nos vamos con Sara, de Saradei. Hola.
4: Hola.
0: Hola.
4: Buenos días.
0: ¿Qué tal?
4: Xavi, mi primer audio va dedicado para nuestra Cristina.
0: ¿Olé?
4: Que es su cumple.
0: Sí.
4: Muchas felicidades, Cristina. Eres una persona imprescindible, nuestra administradora todoterreno del grupo de Xavi Adictos.
0: Ay, ay.
4: La guardiana del orden.
0: La
4: bloqueadora
0: oficial
4: de stickers.
0: Ay, ay.
4: Y la organizadora número uno de cumpleaños. Porque si hay una celebración, tú ya la tienes controlada.
0: Claro.
4: Entre libro y libro siempre encuentras tiempo para cuidar del grupo.
0: ¿A que sí?
4: Y cuando llega el momento de cambiar de escenario, te conviertes en toda una estrella del karaoke, junto a tus inseparables porranquillas de Priego.
0: ¡Ole!
4: Gracias por tu dedicación, por tu paciencia infinita, por hacer que nadie se olvide de un cumpleaños y por mantener el grupo en orden. Aunque a costa de dejar a más de un sticker sin futuro.
0: ¡Eso es!
4: Te deseo un año lleno de buenas historias que leer, muchas canciones que cantar, viajes, risas, salud y momentos inolvidables con toda la gente que te quiere. Cristina, muchas felicidades y

0: Gracias, Xavi.
1: Espero que suban al escenario y la líen parda, ¿eh? Espero y deseo, de verdad, de corazón, ¿eh? ¡Sara, un besazo! ¡Vámonos con Rami!
2: ¡Chaviadistas, chaviadistas, trastornados, trastornados! ¡Vamos a trabajar que no somos borbones!
1: ¿Cómo estás?
2: ¡Hola, Xavi!
1: ¡Hola, bueno, Rami!
2: Xavi, pues, un día especial para Cristina, ¿no?
1: ¿Ahora sí?
2: ¿Se convierte más vieja joven todavía?
1: ¡Viejoven!
2: ¡Hombre! Felicidad a esa gran mujer. ¿Qué le gusta tu tipo de música? ¿Le pone Extremoduro? Lo canta.
1: También.
2: ¿Le pone Iván Ferreiro?
1: También, también.
2: ¿Le pone La Última y Nos Vamos?
1: También.
2: Baila.
1: Baila.
2: ¿Le pone reggaetón? Eso ya no,
1: no
2: sé.
1: No.
2: Ahí tengo mis dudas, pero
1: con el
2: criterio de música que tiene, que no te extrañe que alguna escuche también. Bueno, ya está. Pues hoy le va a dedicar una canción de Extremoduro, la que tú quieras.
1: A ver.
2: Y nada, que sea muy feliz y que cumpla muchos más.
1: Extremo.
2: Y que lo celebre con su familia y su amigo a tope.
1: Duro.
2: Venga, que ya estamos en mierquillo.
1: ¡Rami! ¡Un abrazo! Hay que ver el mogollón de WhatsApps que tenemos aquí. Nos vamos con Chusi. Dice, buenos días, Xavi, cafeteros. Hoy te voy a felicitar a una persona súper importante para mí, mi Cristina. Que ojalá existiera más gente como tú en el mundo. Que sabes que eres súper importante para mí, que te quiero mucho y que lo pases súper bien. Un besito. Ponle una canción chula. Venga, Chusi, le ponemos a ver una canción chula. Voy a poner aquí, Chusi. Una chula. Venga, va, perfecto. ¡Besazo! D-I-S-C-O. ¡Madre mía, madre mía, eh! ¡Oy, oy, oy, oy! A ver, Cristina dice, ¡ay, en potreito le estoy llorando de la risa! Es que el Empotrator, cuidado con el Empotrator, cuidado, ojo.
3: Buenos días, Xavi, cafetero, cafetera, trastornada, vamos por el miércoles, ya estamos en el Ecuador de la semana.
1: Ya.
3: Bueno, muchas felicidades para Cristina, que pase muy buen día y como siempre, que todos podamos felicitarte muchísimos años más. Y este pelotazo se lo dedica para ella, ¿vale? Venga, un abrazo muy grande. Pasar buen día.
1: Igualmente.
3: Sobre la preguntita, Xavi, un cafelito por la mañana, que es el que te espabila para otro día.
1: Venga,
3: por lo menos
1: por
3: para mí.
1: Mañana. Con los yayos. Ahí está, Ángel de Córdoba. Un cafelito por la mañana. Apuntado queda ya, apunta la canción. Ha felicitado a Cristina. En lo que suena, bien joven. Estás para Cristina, Cristina. Estás para ti, ¿eh? Entre tantas que te van a caer hoy.
4: Buenos días, cafetero, cafetera, trastornado, sí. Xavi, qué poquito te queda, Xavi.
1: Ya huele.
4: Qué poquito te queda, no te lo recuerdo porque no te acordaba. Felicidades para Cristina, cómo no, que compran muchos más.
1: Ya huele.
4: Nada, saludos a todo el grupo, a todos, pues somos tantos, madre mía. Grupo Chagadito, a todos los radioyentes, a todo el mundo. Bueno, Xavi, a la pregunta de hoy, a mí me gusta uno por la mañana y uno por la noche.
1: ¿Qué dice?
4: Un cafelito, digo.
1: Sí, la pregunta, como siempre.
4: Sin pegardía.
1: No.
4: Pues voy, el café me gusta por la mañana, por la noche otros menesteres. Venga, feliz miércoles y un abrazo para todos.
1: Ahí está, pero...
4: Un abrazo contigo, mis patas a las perillas, Xavi.
1: Se rompe moto, que no valen los dos, hay que coger uno. Venga, va, un abrazo, rompe moto.
4: A ver,
1: ¿qué te pasa? ¿Qué te pasa?
4: ¡Cumpleaños feliz! Te deseo, Moquitina, cumpleaños feliz.
1: Toma ya. ¡Ay!
4: ¡Felicidades, Cristina!
1: ¡Ay!
4: Han soplado por ahí mis fuentes.
1: ¿Qué?
4: Dicen que es la bloqueadora oficial del programa.
1: ¿Qué has soplado, dice?
4: Ya me la estoy jugando.
1: Ya te va a echar.
4: Bloqueado.
1: Ya te va.
4: Muchas felicidades, los pases genial en familia y muchos regalitos. ¡Olé!
1: Eso.
4: Buenos días, cafetero, cafetera, chavisadito, trastornaico. La segunda hora con DJ Xavi Incession. ¡Toma ya!
1: ¡Toma
4: Xavi.
1: Ya!
4: ¡Bien! ¡Todo bien!
1: ¡Bien!
4: Escucha, 8

0: horita.
1: No, me
0: ya di 8 horitas y sales corriendo. Madre mía.
1: Ay.
0: Qué descanso lleve y pasa.
1: Que voy a llorar y todo. Ay.
0: Qué maravilla. Bueno, canijo de Cieza.
1: Ay.
0: Dirección Salamanca.
1: Salamanca, cantero.
0: Bueno, que por ahí está. Vamos a ver. Recorro España aquí en un momento.
1: Está hecho una máquina, ¿eh?
0: Bueno, vamos a ver, técnica, la preguntita.
1: A ver, ¿qué preguntita?
0: Que no tiene rintintín.
1: No tiene rintintín.
0: No tiene. Uno noche, una mañana. Por uno y uno, Xavi.
1: Oye, pues no, pero te digo que uno.
0: ¿Uno dormir y otro a levantarte?
1: No.
0: Claro.
1: No.
0: ¿Cómo que no?
1: No. Sí, uno.
0: Porque entre medias está durmiendo, si no, también.
1: Madre mía, de pero verdad, bueno, ¿eh?
0: Ponme, hay que votar, pues ponme el de la mañana.
1: Venga, el matutino.
0: El mañanero, sí, el café, estamos hablando del café. Sí, el café.
1: Ese despabila.
0: Venga, pon uno por la mañana. En medio día otro.
1: A ver.
0: El temica
1: Buenos
2: días, Xavi.
1: Hola.
2: Cafeteros, cafeteras.
1: ¿Qué tal está usted?
2: Chocanilla. Pues muchísimas felicidades para Cristina. Cristina, que era una persona maravillosa. Que pase un día súper feliz con toda la gente que te quiere, ¿vale? Venga, besito grande. Xavi, de canción, la de Bon Jovi, la de Is My Life. Y se la dedica a Cristina, ¿vale?
1: Votación dice, ¿pero qué votación?
2: Yo voto para café por la mañana, porque de noche si no, no voy a dormir.
1: Ah, vale, por la mañana, tú le das matutino, ¿no? Vale, pues apunto por aquí, Eva María. Venga, pues ahí está. ¡Hala, Eva María! Venga, un besazo, ya está la canción apuntada. Seguimos. 633-862-041, mogollón de WhatsApp, ¿eh? Mogollón.
3: Buenos días, Xavi. Hoy quiero felicitar a mi mejor amiga, hermana, compañera y de todo. Para que sigamos escribiendo, como a ella le gusta leer, el libro de nuestras vidas. Siempre con ella, con mi candela. Un besaco.
1: Besazo.
3: Y ponle la de Alejandro Sanz, la de amiga mía, por favor.
1: Venga, amiga
3: cumpleaños
1: mía.
3: Cumpleaños feliz.
1: Vaya.
3: Te quiero. Va a ser un día de lujo con mi candela.
1: Pero no, no cante.
3: Ay, también felicitar a Irina, la niña de Tony, de Tony y A.
1: Eso.
3: Un besaco, Irina, que pase también un bonito día. Y Vane, tú también.
1: Ay, ay.
3: Un besaco.
1: Ay.
3: Día Xavi, Chavedito, trastornado, cafetero, cafetera. Mi voto es por las mañanas.
1: Toma,
3: venga,
1: tutino,
3: vamos
1: ¿no?
3: por el mierquillo.
1: Venga, tú no matutino. Venga, matutino. No es nada. Besazo, Rosy.
4: Buenos días, trastornados y trastornadas. Buenos días, Xavi.
1: Buenos días.
4: En primer lugar, siempre digo lo mismo. Yo prefiero el café por la mañana. Porque si me lo tomo por la noche, no duermo. Pero si me lo tomo, me lo tomo descafeinado. Que me gusta un poco más. Más saludable. Para luego a la noche dormir.
5: Rin. Hola, buenos días. Esta es la casa de la Potranquilla. Que me han dicho de que usted canta muy bien y quisiéramos contratarla para este fin de semana, para un evento que tenemos aquí en Pliego de Córdoba. Quisiéramos saber si puede venir y está de acuerdo.
1: Y cantar.
5: Somos la discográfica La Alegría.
1: La Alegría.
5: ¿Usted estaría dispuesta a venir este fin de semana? Que tenemos un conjunto y nos hace falta una chica más para nos cante unas canciones.
1: Que ya vieja.
5: Está dispuesta, la contratamos. Primero hay que hacerles unas pruebas. Si vemos que vale, la conseguimos y la contratamos. ¿Usted qué opina? ¿Puede venir o no puede venir?
1: Yo creo que sí, ¿eh?
5: Y de paso, le vengo a decir cumpleaños feliz.
1: No cante.
5: Cumpleaños
1: madre
5: feliz.
1: Mía.
5: Te deseamos todos.
1: Cristina, bueno.
5: Cumpleaños feliz.
1: Es personalizada, claro.
5: Que lo pase muy bien.
1: Ay, ay.
5: Y está usted contratada para seguir cantando este fin de semana. Tenemos mucha faena.
1: Toma.
5: Usted está contratada.
1: Toma. Ay, ay, qué paña hay que caer en Madrid, ¿eh? Se ha acordado de ti. ¿Tú te crees?
6: Hola, ¿qué tal? Buenos días. Aquí es que estamos buscando una chica de que le gusta leer libros. Es que somos una editorial La Heineken. Hacemos libros de cómo se hizo la cerveza y como esto, porque hay una chica que se llama Cristina, que su cumpleaños hoy, que queremos que colabore con nosotros.
1: Sí.
6: ¿Para qué? Pues para que lea nuestro libro y se beba la cerveza, si se caiga ronda al suelo.
1: ¡Ay! Bueno. ¡Ay! ¡Ay!
6: Cristina, felicidades, que lo pases bien en tu día, que ya nos invitarás. Que cumplan muchos más, que yo los vea y que un raca raca la siga la patilla.
1: Toma el raca raca la cigala.
6: Por cierto. Yo de por la mañana, que me levanto con más energía, ya por la noche estamos ya viejitos, estamos más cansados.
1: Cuidado,
6: por la mañana me gusta más.
1: Cuidado, Vete reservando para la noche. Farru, un abrazo.
7: Buenos días, cafeteros, cafeteras, trastornados.
1: Hola.
7: ¿Qué tal la mañana?
1: Bien.
7: Bueno, Cristina, qué callado te lo tenías.
1: Hombre.
7: Madre mía.
1: ¿Has visto, eh?
7: Muchísimas felicidades de corazón.
1: ¿Has visto?
7: Que pases un gran día.
1: Sí.
7: Y que celebres tu día como te mereces.
1: Ole.
7: Un abrazote fuertísimo.
1: Ole.
7: Muchísimas felicidades, de verdad. Y bueno, Xavi, ponle la canción de Griego de Córdoba.
1: Venga.
7: Que es muy bonita, ¿vale? Venga, que pases un gran día, ya te lo he dicho y vamos, es que no sé qué decirte más, te mereces todo.
1: ¿A que sí?
7: Vale, venga, corre plátano.
1: ¡Corre plátano!
8: ¡Corre plátano!
1: Te merece todo, pero cuando os bloquean no decís lo mismo, ¿eh? ¡Paula desde Madrid! ¡Un besazo! Madre mía, pero cuántos guas hay por aquí. Pero ¿esto qué es? A ver, Cristina nos dice: Pues hoy audio no puedo mandar. Dice: habéis hecho que me emocione mucho. Y no es por la edad, es por todo lo que me dais. Mis trastornados. Y me voto el café por la mañana. Eso sí, con todos vosotros al lado. Pero también quiero felicitar a todas las Martas y Beatrices, que hoy celebramos su día también. ¡Os quiero! Gracias, Cristina, gracias. Venga, y seguimos con las felicitaciones, ¿no?
9: Buenos días, trastorna.
1: Hola.
9: Bueno, hoy miércoles toca felicitar a Cristina de Priego.
1: ¿Qué te toca? A ver.
9: Que es su cumpleaños. Cristina, pues desde Murcia, de bienvenido.
1: ¡Ole!
9: Que pase un feliz día.
1: Bienvenido.
9: Y que lo disfrutes hoy con los tuyos.
1: Eso es.
9: Bueno, y a la pregunta de hoy de si por la mañana o por la noche,
1: sí.
9: Pues yo prefiero por la mañana el café.
1: Sí.
9: Si no, por la noche no me deja dormir.
1: Ya me hace uno.
9: Bueno, tampoco me afecta mucho.
1: No.
9: Bueno, pues un saludo para todos los radio oyentes.
1: Vale.
9: Venga.
1: ¡Hala!
9: Vamos en busca del jueves.
1: Ahí está. ¡Hala, venga! ¡Bienvenido! ¡Un abrazote! Ya está, porque os venís arriba y luego esto no puede ser, ¿eh?
10: Ay. Esto es El Primer Café, o El Primer Trololo.
1: Pues hablando de café, le voy a poner otra canción para Cristina, a ver, venga.
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2: Toma la potranquilla.
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2: ¿sí?,
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2: ¡Ay! ¿Cuál?
1: Cristina.
2: Cristina.
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2: Sí.
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2: Sí.
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2: ¿sí?,
1: gracias a su pasión por el arte y la arquitectura.
2: Sí.
1: Banda sonora incorporada con la voz de esta potranquilla.
2: Toma,
1: que canta como los ángeles. Generador ilimitado de stickers,
2: sí,
1: para cualquier ocasión.
2: Eso es.
1: Pero de tres en tres. Corazón enorme y paciencia de colección para cuidar de esta gran familia.
2: Es verdad.
1: Debido al enorme éxito de esta obra,
2: ¿sí?,
1: informamos de que es una edición única e irrepetible. No,
2: ¡ole!,
1: existen copias,
2: ¿no?,
1: ni se prevén impresiones.
2: No hay mal, ¿no?
1: Por todo ello,
2: ¿sí?,
1: desde esta peculiar editorial queremos desearte un feliz cumpleaños.
2: ¡Oh, qué bonito!
1: Cristina Potranquilla Cordomaña, que este nuevo capítulo venga cargado de salud, alegría, sueños,
2: sí,
1: cumplidos, libros que te hagan viajar sin moverte del sofá,
2: toma,
1: rincones llenos de arte por descubrir y muchísimas canciones para seguir regalándonos esa voz tan preciosa, tan bonita, tan rotita y tan ronquita.
2: Hoy.
1: Gracias por ser el pegamento de este grupo, por estar siempre pendiente de todos y por hacer que nunca se nos escape una fecha importante.
2: Ahí está.
1: Disfruta muchísimo,
2: está,
1: de tu día.
2: Atenta, ¿eh?
1: Y que te quiero un montón, Potranquilla. Que te lo mereces. Besitos. Te quiero, felicidades.
2: Madre mía, madre mía.
1: El Potrator.
2: El Potrator.
1: El bibliotecario Empotrator.
2: Empotrator.
1: Cristina Empotrator.
2: Empotrator.
1: A ver, estoy llorando de risa con el Empotrator este. Ahora sí va. Muy buenos días, cafeteros, cafeteras, chaveadictos, chaveadictas. Buenos días, trastornados. Buenos,
2: sí,
1: días, Chavi. A ver,
2: sí, a ver,
1: a tu pregunta.
2: A ver.
1: A tu pregunta.
2: Sí.
1: Decirte que.
2: ¿Qué?
1: Yo no soy de café.
2: ¿No?
1: Aunque con la persona indicada yo me tomo el café por la mañana y por la noche.
2: ¿Ah, sí?
1: Y por la noche y por la mañana.
2: Con
1: da
2: nosotros,
1: igual.
2: Con nosotros.
1: Lo que pasa es que la noche.
2: Solo lo que bebes.
1: La noche está guay.
2: Sí.
1: Y la mañana. Es que no sé qué elegir. Venga, la noche, la noche.
2: A ver, a ver. A ver, la noche. Pues venga, te pongo aquí la noche. Un café por la noche. Pues no vas a dormir, ¿eh? A ver. Si te tomas un café por la noche, que sepas que no vas a dormir. ¡Hala! Madre mía, de verdad. Que... Nos vamos con Mari de Sañones. Bueno, Sarabel, un besazo.
3: En primer lugar, felicitar a Cristina. Cristina,
2: hola,
3: por muchos años más. Que eres una persona muy, muy especial en mi vida y en la de muchos, en la de todos.
2: ¡Ole!
3: Así que eres un encanto. Eres... Bueno, todos sois especiales, pero Cristina es Cristina. Y
2: ay,
3: Cristina,
2: Cristina
3: lo sabe. Así que, Cristina, gracias por existir en nuestras vidas.
2: ¡Ole!
3: Eres muy especial. Eres una estrella que nos ha caído del cielo.
2: A ver.
3: Porque es verdad, es así.
2: Sí, sí.
3: Así que nada, desearte un feliz día.
2: ¡Ole!
3: Disfruta de todas las personas que te rodean, que te quieren con locura, que no son pocas.
2: ¡Ay!
3: Así que
2: ves
3: cogiendo número para todas. Y nada, y desearte verte pronto, ¿vale? Venga, un besito muy, muy grande. Feliz día, Xavi. Ponle una canción de las que le gusta a Cristina. Para ella, exclusivamente para ella.
2: Hoy
3: solo
2: son
3: para
2: ella.
3: Ella.
2: Ole.
3: Chao.
2: Gracias, Mari. Un besazo. Ay, madre mía. Continuamos. Más música. Mari de Sañones, gracias. A ver, Carol. Carol desde Valladolid dice: buenos días para todos, cafeteros y cafeteras. Se la pregunta. Yo, mañanero. A ver, apunta aquí. Mañanero para Carol. Dice: pam, pam, por la mañana. Dice: quiero dedicar. Te regalo una rosa de Juan Luis Guerra. ¡Felicidades, Cristina! ¡Corre, plátano! Voy a poner aquí.

0: Este sábado estoy en concierto con el Gusanito. Sí. No os digo el pueblo con el nombre, no me lo sé, es un pueblo de tope raro. Nombre raro, ¿eh? Está entre Zamora y Valladolid. Pues ahí voy a estar yo. A ver, nos vamos con... Maravillas, dice al turrón. Este año no quiero lotería, Xavi. ¿Qué? Porque el año pasado no me tocó. Ah, sí, pues este año va a tocar. No te preocupes. Por cierto, quedan 26 semanas para Navidad. Sabios aprender que de los escarmientos salen los maestros. ¿Pero qué estás diciendo? Y pone feliz cumpleaños, Cristina.
1: Y a tu pregunta, Xavi, ¿sí? Buenos días, cafeteros.
0: Hola.
1: Pues un café por la noche y otro por la mañana.
0: ¿Qué dices? Te apunto por la noche.
1: Y la canción que te he pedido, ¿sí? Xavi, ¿sí? Pues para Cristina. Oh, ella tiene el poder.
0: Vale.
1: Como dice Manuel Carrasco.
0: Venga, va. Ahí tiene el poder.
1: Ah, ¿qué hay que elegir? ¿El café por la mañana o por la noche?
0: Claro.
1: Por la mañana, que por la noche se me olvida su sabor y, claro. Y yo quiero más.
0: ¡Ay, qué dices!
1: Y por la mañana estoy despierta.
0: ¿Qué dices? ¡Maravilla! ¡Maravilla, su besazo!
2: Xavi, yo hoy voto... Yo de noche, que para ustedes... Para mí es de día, pero es de noche.
0: Ah, vale.
2: Y usted es de noche y para mí es de día.
0: Ay, que me está liando.
2: De noche, el primer café tiene que ser por la noche, a las 2 de la mañana.
0: Ay, ay, ay, ay, ay, ay, ay, ay. Ay, ay, ay, que me está liando. Que me está liando. Bueno, tengo todavía un mogollón de WhatsApp, ¿eh?
3: Buenos días, cafeteros, ¿qué tal? Voy a desear un feliz cumpleaños a Cristina. Que me tiene manía, yo lo sé que me tiene manía, pero bueno.
0: ¡Hombre!
3: La semana que viene lo celebramos el día 7 en el festival aquí en Priego de Córdoba.
0: ¡Ay,
3: mira,
0: ay!
3: Chico, muchas felicidades.
0: Ahí está Miguel, el chuche. Lo celebraremos todos, ¿eh? El día 7 os espero a todos. Estoy yo pinchando entre un montón de compañeros, un montón de DJs y la madre del topo en concierto. ¡Toma ya! Pero buenos días, Xavi, cafeteros, cafeteras. Dice, hoy toca felicitar a Cristina, que cumplan muchos más. Que cumpla mucho más, así de bien. Dice, ahora te paso el enlace de la canción y se la dedicas. Dice, ah, Xavi, a la pregunta se me olvida. Dice, yo por la mañana temprano y ya luego me tomo el café.

0: venga, mire yo, hola, venga.
1: Buenos días, hola. Cafeteros, buenos días, cafeteras, buenos días para todos, chicos, chicas,
0: ¿qué tal?
1: Amigos, amigas, bueno, a mí me gusta por la mañana, a media mañana, a mediodía, a media tarde, por la tarde, a media tarde, por la noche, a medianoche, de madrugada, a mí me gusta a todas horas. Así que, y me gusta hacerlo, además me gusta hacerlo. El café.
0: Ay, más que susto he pegado.
1: Nada, que no voto porque me gusta a todas horas y a todas horas no hay. A todas horas no se puede votar. Que nada, bueno. Venga, que no voto.
0: Bueno, oye.
1: Cris, guapa, feliz cumpleaños, bonita. Feliz cumpleaños, mi vida.
0: Ahí está, Ana Suárez desde Zaragoza, un besazo.
2: Hola de nuevo, Xavi. Bueno, como la canción de Mi Priego Dance. Creo que te la pidió Ana. Pues te pido otra vez.
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0: 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Son las 9.
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3: Hola, muy buenos días. Tiempo para la información en la sintonía de Onda Cieza en este miércoles 29 de julio de 2026. Felicidades a todas las Martas en este día de su onomástica. Con una temperatura máxima que la EMED pronostica para hoy de 37 grados, vamos ya con la información de esta jornada en el ámbito local y comarcal. El Ayuntamiento, a través de la Concejalía de Turismo, ha puesto en marcha la nueva ruta fotográfica de los Miradores de Cieza, una experiencia turística que invita a vecinos y visitantes a descubrir e interpretar algunos de los paisajes más representativos del municipio, así como a compartirlos en redes sociales. La actuación se integra en el Plan de Sostenibilidad Turística en Destino, Cieza Mucho Más de lo que Ves, financiado por la Unión Europea Next Generation EU, en el marco del Plan de Recuperación, Transformación y Resiliencia. En concreto, forma parte de la actuación 4 del eje programático 3, Señalética Inclusiva e Inteligente, Conservación de Espacios Protegidos y Patrimonio Natural. La ruta está formada por 4 puntos en los que se ha instalado un tótem para realizar un selfie con el paisaje de fondo. Los miradores son el Mirador de la Macetúa, del Atalaya, del Balcón de Almadenes y el Mirador del Balcón del Muro. Estos enclaves permiten contemplar diferentes tipologías de paisaje y la identidad de Cieza, la huerta y el Valle del Segura, la ciudad y su entorno histórico, el Cañón de Almadenes y la relación entre el casco antiguo, el río y la vega. En cada mirador se ha instalado un soporte fotográfico preparado para facilitar la toma de imágenes con un encuadre representativo del paisaje del lugar. De este modo, la fotografía se convierte en una invitación a contemplar el paisaje, conservar un recuerdo de la visita y promocionar el destino. Cada soporte incorpora además una placa informativa y un código QR individualizado que permite acceder desde el teléfono móvil a la web app de la ruta. Esta herramienta ofrece información turística sobre cada mirador, imágenes, descripciones y audioguías en varios idiomas, así como mapas interactivos que facilitan la localización de los 4 miradores y la realización autónoma del recorrido. La plataforma digital posibilita la obtención de datos estadísticos agregados sobre el uso de la ruta, que servirán para conocer mejor la respuesta de los visitantes y continuar mejorando la oferta turística de Cieza. Con la iniciativa, el Ayuntamiento amplía y diversifica los recursos disponibles para conocer el municipio durante todo el año. La experiencia favorece la difusión de Cieza a través de las redes sociales al permitir que cada visitante comparta las imágenes tomadas durante el recorrido y contribuya a dar a conocer los valores paisajísticos, culturales y naturales del municipio. La ruta fotográfica de los Miradores de Cieza es una experiencia turística presentada y comercializada por la empresa española Tours Take Your Selfie, adaptada a las características de los 4 enclaves seleccionados y a la identidad turística del municipio. Se anima desde el Ayuntamiento a residentes y visitantes a recorrer los 4 miradores, disfrutar de sus panorámicas, conocer los contenidos asociados y compartir sus fotografías en las redes sociales. La formación política Vox Abarán ha vuelto a denunciar lo que califican como falta de respuesta del equipo de gobierno ante una petición vecinal que, según explican, sigue sin resolverse casi un mes después de haberse planteado en el Pleno Municipal. Según recuerda Vox, en la sesión plenaria del pasado 30 de junio, su concejal Jesús Tornero trasladaba la petición de los vecinos del barrio del Cabezo de la Cruz, quienes reclamaban la instalación de un contenedor verde adicional en uno de los puntos de recogida al considerar que los 2 ya existentes resultan insuficientes para las necesidades de la zona. Casi 4 semanas después, la formación asegura que el contenedor sigue sin colocarse, lo que se traduce en una situación que califican de insostenible para los residentes en esa zona a consecuencia de contenedores desbordados, basura y enseres acumulados en la vía pública. La formación política concluye su comunicado apelando a la relación entre impuestos y servicios públicos, recordando que los vecinos pagan sus impuestos y merecen unos servicios públicos que funcionen, dice. La Comunidad Autónoma de Murcia, a través de la Dirección General de Deportes, ha mantenido una reunión de trabajo con el presidente de la Federación de Fútbol de la Región de Murcia, José Miguel Monge, y con el presidente de la Real Federación Andaluza de Fútbol, Pedro Antonio Curtido Naranjo, con el objetivo de seguir fortaleciendo la colaboración entre ambas entidades y avanzar en iniciativas que beneficien al fútbol de base y a los clubes de ambos territorios. Durante el encuentro se reafirmó el compromiso de ambas federaciones con un modelo de cooperación que permite adaptar la organización de las competiciones a la realidad geográfica del sureste español, lo que posibilita que 34 equipos andaluces con un total de 732 licencias federativas participen en las competiciones organizadas por la Federación de Fútbol de la Región de Murcia, cuando esta opción supone una mejor alternativa desde el punto de vista deportivo, logístico y económico. Esta coordinación ha hecho posible que clubes de la provincia de Almería, especialmente de localidades próximas a la Región de Murcia, disputen sus competiciones en territorio regional atendiendo a criterios de proximidad, eficiencia organizativa y sostenibilidad. En concreto, la colaboración beneficia a los clubes Fútbol Club Vélez Rubio, Atlético Pulipileño, Club Fútbol El Castillo y Huercalense Club Fútbol Sala, que en conjunto suman 34 equipos y 732 licencias federativas distribuidas entre categorías de fútbol, fútbol sala y fútbol femenino. Escuchamos declaraciones del director general de deportes, Fran Sánchez.
4: Cuando dos federaciones como estas quieren colaborar, progresa el deporte y hace que todo sea mucho más fuerte. Dos realidades acercándonos a ese territorio y haciendo que las familias puedan estar de una manera mucho más fácil.
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3: Nada más, hasta aquí llegamos en este tiempo informativo a esta hora de la mañana. Regresamos de nuevo con más información en una hora aproximadamente, mientras sigue haciéndote compañía aquí en la sintonía de Onda Cieza, el primer café con Xavi.
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6: ¡Ay, no me digas! ¡No me digas!
7: Ya te sala del finde y el finde entero.
6: ¡Ay, ay,
7: pues,
6: ay,
7: y para ti, fíjate, en breves ya, ay, volando.
6: ¡Ay, volando!
7: Venga, Xavi.
6: ¡Volando vengo!
7: Ay. Un abrazazo.
6: Un abrazote.
7: Ah, mira, que se me olvidaba.
6: A ver.
7: Como no vas a estar el día 8 de agosto...
6: No, aquí no.
7: Pues ayer me enteré de
6: qué?
7: Que tampoco va a estar Caparrós. Tampoco va a estar Martita,
6: no.
7: Pues no lo pueden decir.
6: No.
7: Que es el Día Internacional, el 8 de agosto, del orgasmo femenino.
6: Sí, sí, sí, sí. Es verdad.
7: Y no hago ningún comentario. Ahí lo dejo.
6: No. Ya. Ahora pico al... ¡Jorge! ¡Un abrazo! Mira, la bici, vea. ¡Ay, que la detengan!
8: Buenos días, cafeteros, cafeteras.
6: Hola, Xavi,
8: trastornado, sí. Trastornadilla.
6: ¿Cómo estamos?
8: Uy. Hoy no sé, hoy lo que es, pero en fin, el cumpleaños de la más fea que hay en el grupo, de la que tiene más arrugas, de la que tiene más patas de gallo, que tiene más bolsas de ojos, que tiene más michelines,
6: lo tiene todo,
8: desde la que tiene más pelo en la nariz,
6: lo tiene todo,
8: más pelo en las cejas,
6: hoy,
8: en el bigote también,
6: hoy,
8: y no sé, qué decirle de ella.
6: ¿Qué estás diciendo? Madre mía.
8: Que la tengo todos los fines de semana metida en casa con mi mujer y arreglado estoy yo con ella.
6: Paciencia pero, tienes, ¿eh?
8: Muchas felicidades.
6: Paciencia
8: sabes
6: tienes.
8: Sabes que te queremos unas hartas a ti y a la niña.
6: Vaya,
8: venga,
6: vaya.
8: Un abrazo muy fuerte, muy, muy, muy fuerte. Venga, que te queremos unas hartas.
6: Toma ya.
8: Venga, a disfrutar del día.
6: Toma ya.
8: Y para la pregunta, café con leche.
6: Sí.
8: Sobre todo la leche.
6: Sobre
8: por
6: todo.
8: La noche y por la mañana.
6: Te voy a poner por la noche. Tú eres
8: yo,
6: sí, de noche.
8: Yo café sí. Con leche por la mañana y por la noche.
6: Sí, sí, no.
8: Bueno, yo nada más que al mediodía.
6: Con leche ahí.
8: La mitad.
6: Con leche
8: pero,
6: ahí.
8: Venga, por la mañana.
6: Ay, ay,
8: venga,
6: ay.
8: Que ya te queda poquito.
6: Ay, ay, ay.
8: De programa.
6: Hombre, cuenta.
8: Era hora que se acabara, que voy a escuchar Radio María.
6: Ah, sí.
8: Para que no se pierda la tradición.
6: Se la vamos, la foto.
8: Happy baby tú.
6: Yo.
8: Happy baby
6: tú. Yo.
8: Ponle la Ramona, para que no se...
6: La Ramona, ¿no?
8: O ponle la que quieras tú, pero...
6: No,
8: la Ramona.
6: ¿La has dicho la Ramona? Pues yo pongo la Ramona.
8: Y pa Irina, la hija de Tony y
6: A. A ver.
8: Que lo pase también muy bien.
6: A ver.
8: Pero al lado del pae, no. Al lado de la mae meo.
6: A ver. Eso. Carlos de Priego, un abrazo. Vámonos con Maite, la rubia oficial del programa de Priego de Córdoba. La Maite, que pronto nos vemos.
9: Buenos días, Xavi. Pues hoy vamos a felicitar a Cristina. Muchas felicidades, Cristina.
6: Toma
9: que pases un día estupendo, que te lo pases muy bien.
6: Eso.
9: Que te regalen muchas cositas.
6: Ole.
9: Y que ya lo celebraremos en el karaoke o donde sea.
6: Anda, os lo vaya a olvidar.
9: Que siga siempre con esa alegría, que siempre tiene una alegría que contamina.
6: Eso.
9: Muchas felicidades, guapa. A pasarlo bien. Xavi, sobre la pregunta, prefiero café por la mañana.
6: ¿Por la mañana, ah?
9: Por la noche, café, no.
6: ¿No?
9: Café por la mañana.
6: O sea, tú eres más de matutino, ¿no? Vale, por la punta por ahí. ¡Maite, besazo!
10: ¡Buenos días, gente!
6: ¡Pacho!
10: ¡Buenos días, Xavi!
6: ¿Cómo estamos, Pacho?
10: ¡Buenos días!
6: ¡Qué alegría! ¿Qué tal?
10: Buenos días, chapatitos y chapatitas, ¿cómo están ustedes?
6: ¡Bien!
10: Bueno,
6: hoy, decirlo, ¿no?
10: Primero que nada, hoy cumpleaños una de las personas quintas del grupo.
6: Sí.
10: Cristina, feliz cumpleaños, Cristina. ¡Ole! Que nos pase lindo.
6: Toma ya.
10: La verdad que sin ti era algo que precisaba el grupo, ¿eh? El grupo necesita gente así como vos. Y todo el mundo necesita gente así. Tan bella como tú.
6: ¡Ole!
10: Bueno, nada. Que pases lindo, Cristina. Un abrazo grandote. No me podía perder esta oportunidad de saludarte y a ver cuándo nos conocemos, ¿eh? Bueno, la pregunta, Xavi.
6: Sí.
10: A mí me gusta de la noche, uno en la noche y después lo podemos terminar por la mañana también.
6: ¿Qué dices?
10: Digo, el café.
6: Que se enfría.
10: Lo puedo tomar por la mañana frío, pero bueno, digo, el café. Así anotame de noche y de mañana.
6: Venga, lo calienta el café.
10: Y bueno, le voy a dedicar un tema
6: a ver
10: a mi amiga Cristina. Y que ahora no me acuerdo el nombre, bueno, pero te mando el enlace.
6: Venga, va.
10: Es un cantante muy jovencito. Te mando el enlace y listo.
6: Julio Iglesias.
10: Dedicada especialmente para la cumpleañera Cristina, ¿eh? Así que vamos arriba, Cristina. ¡Vamos arriba, loco!
6: ¡Uy, qué tío! ¡Uy!
10: Ahora me acordé, ¿eh? Pepe Miranda, Cristina.
6: ¡Tete Miranda!
10: ¡Vamos arriba!
6: ¡Miranda! ¡Venga, la apunto!
5: Ahora estoy sentado aquí en la arena.
6: ¡Pancho, un abrazo! ¡Vamos rápido, que no me vi al toro, eh!
11: Xavi, cafeteros, cafeteras, sabedistas, buenos días para todo el mundo. Tu pregunta de hoy, pues un buen café no a cualquier hora buena.
6: ¿Sí?
11: Pero bueno, venga, apúntame por la mañana.
6: Por la mañana, toma tu
11: y tiempo. Ahora quiero, hoy toca felicitar a Cristina.
6: Eso es.
11: Esa persona estupenda, cariñosa, que te ayuda, te lo pone todo muy fácil con ella. Que tenga un bonito día de cumpleaños y que echemos muchos sábados en el karaoke, que es muy divertido.
6: Eso.
11: Ponle una canción, la que tú quieras, pero especial para ella, ¿vale? Gracias.
6: Venga, a ver, Candy. Rápido, que si no,
12: Tuco,
6: hola.
12: Buenos días, Xavi.
6: Sí.
12: Buenos días, cafeteros, cafeteras, trastornadillos,
6: sí. ¿Cómo estás?
12: Qué poquito que te queda ya para las vacaciones.
6: Calla.
12: Bueno.
6: Mira el reloj.
12: ¿Qué ganas tienes, pájaro?
6: Oy.
12: Que bueno, tu pregunta, pues sí. Yo por la mañana y por la noche. Repito, y me gusta cortarlo con un poquito de leche.
6: Sí.
12: Y lo saco directamente del envase, ¿sabes?
6: Ah,
12: ahí me amorro ahí al caño.
6: Sí.
12: Y ya está, arreglado.
6: Ya.
12: Que venga, que disfruta, que sí, te queda poco. Anda, hombre, bicho.
6: Disfruta.
12: Que si quieres que te prepare unos espetos para llevar o algo, me dices, ¿vale?
6: Venga, el sábado.
12: Venga,
6: para chao. El sábado. ¡Ay, que le di al teclado! El sábado paso por cerca de tu pueblo. Prepárame unos espetos que te. ¡Oye! ¡Tuco, un abrazo! Marejo de Ciudad Real dice buenos días, hoy quiero felicitar a una persona muy grande, luminosa y de gran corazón. Felicidades, Cristi, te deseo todo lo mejor. Disfruta de tu día, un besazo, chao. A ver, me pone aquí un tema, voy a apuntar la canción. Marejo. Me pide la canción, la apunto yo por aquí para luego ponérsela a Cristina.
13: Bueno, pues creo que es la hora ya, ¿no?
14: Buenos días, Xavi. Buenos días, Xavierita.
6: Hola, Luis.
14: Bueno, quiero felicitar a mi gran amiga Cristina, de Pliego de Córdoba.
6: ¡Toma ya!
14: Es la número uno.
6: ¡Ole!
14: Cristina, muchas felicidades, que tenga un bonito día hoy día.
6: Eso.
14: Con todos tus amigos y toda tu familia.
6: Ahí
14: un
6: está.
14: Gran besote, Cristina mía.
6: ¡Ahí está, Luis, de Sevilla! ¡Un abrazote!
15: ¡Buenos días!
6: ¡Hola! Y... ¡Hola!
15: ¿Qué tal? ¿Cómo estamos?
6: Sí.
15: Es miércoles.
6: ¡Uy, qué
15: miércoles!
6: Bien.
15: ¡Miércoles! ¡Hoy! ¡Ya no lo queda jueves!
6: ¡Uy,
15: y viernes!
6: ¡Uy! ¡Calla!
15: Pero que día 1 de septiembre
14: ¡Os quiero!
15: Yo no digo nada, ¿eh?
6: Ya.
15: Pero despístate.
6: Sí, ya.
15: Bueno.
6: No te despistes.
15: Vamos a felicitar a Cristina. Happy B.
14: Hola.
15: Happy B. Yo. ¿Qué? Happy B. Yo. Yo. ¿Qué? ¡Qué bruja! Me ha bloqueado el Happy B.
6: ¿Qué dices?
15: ¿No quiere que le cante?
6: No.
15: Muchas felicidades, hola, Cristina.
6: Pero, ¿cómo hace eso, Cristina?
15: Café a cualquier hora, Xavi.
6: No.
15: A cualquier hora.
6: No, no.
15: Por las noches, un buen café.
6: Espera, que voy a parar el audio. Fontanero, sabes que no, que tú dices a cualquier hora no, pero es cuando te lo dan. Fontanero.
15: Ajá. Y por la mañana me da energía.
6: Ya.
15: Que a cualquier hora, da igual.
6: Por la noche.
15: Si hablamos de café ese negro. De la cafetera.
6: Sí.
15: Pues por la mañana.
6: Por la mañana, ¿no? Vale.
15: Otra cosilla.
6: Sí.
15: Aunque sean sus años, por favor, no incitarla a cantar.
6: No. Cristina tiene que cantar, ¿eh? Hombre, tiene que cantar. Hombre, Santi. Santi de Priego de Córdoba. Por cierto, Santi va a estar en las barras del festival, ¿eh? Que sepáis una cosa, que durante la sesión que esté haciendo, la gente que consuma, que te vaya por su consumición, tendrá un llavero de DJ Xavi Session, ¿eh? Yo se los voy a dar a Santi, que lo guarde, y el que vaya allí, dame una Coca-Cola, dame un cubata, pues toma llavero. A ver, Santi, ¿qué nos dice?
16: Ya, Xavi, Cristina, feliz cumple. Pásalo como te lo mereces. Ay, ya bastante, ¿vale?
6: Ay.
16: Te quiero.
6: ¡Santi! ¡Santi de Priego, que pronto nos vemos!
17: Buenos días, soy Carlos, CEO del nuevo karaoke El Bloqueo, que va a abrir en Sabadell en los próximos días.
6: ¿Qué dice?
17: Necesitamos una animadora.
6: ¿Sí?
17: Y nos han recomendado a Cristina. Y entre sus misiones también estará bloquear a la gente que cante mal en el karaoke.
6: Nah.
17: También nos hemos enterado que hoy es su cumpleaños.
6: Exactamente.
17: Y queremos obsequiarla con su peso en litros de Heineken.
6: ¡Oh!
17: Si le interesa, por favor, póngase en contacto con DJ Xavi y,
6: sí.
17: Y le esperamos con los brazos abiertos.
6: ¡Ole! ¡Venga!
17: Bueno, lo dicho, muchas felicidades, campeona. Me alegro mucho de haberte conocido. Eres de lo mejor del programa.
6: ¡Toma!
17: Y bueno, que pases muy buen día y que cumplas muchísimos más.
6: Toma ya.
17: Un fuerte abrazo, espero verte pronto y que cumplas muchísimos más.
6: Eso.
17: Y a tu pregunta de hoy, Xavi, pues yo mañanero.
6: Mañanero.
17: A mí me gusta empezar bien el día y por eso mañanero. Y café, como no tomo, pues lo que quieras. Venga, un fuerte abrazo.
6: ¿Qué tío? ¿Será el tío? Madre mía, de verdad. Carlos Pepsi. Un abrazo. Mira, ahí está Raúl, sueño su boca. Lore de Sabadell, hola.
18: Hola, buenos días. Este mensaje va dirigido a Cristina.
6: Muy bien.
18: Han tocado unas entradas para ir a Tomorrowland junto a la Lore.
6: ¡Ole, Lore!
18: Muchas felicidades, guapísima. Que disfrutes muchísimo de tu día y lo pases a tope, te lo mereces, eres una crack. Y te mando un súper mega abrazo, beso y que, lo dicho, nos iremos juntas por ahí.
6: Toma ya.
18: Xavi.
6: ¿Qué?
18: Ponle una de Dimitri Vegas, así chulona.
6: ¡Ole! ¿Eh? Tú eres la mía,
18: Y nada, un besito a todos y a todas. Últimamente no puedo hablar mucho.
6: Sí.
18: Pero bueno, si por lo que sea no puedo hablar más, os deseo un feliz verano, Xavi. Disfruta las vacaciones.
6: Igualmente.
18: Y nos vemos al regreso, ¿vale? Bueno, Venga. Nos escuchamos, nos vemos y nos hablamos.
6: Eso es.
18: Un abrazo a todos y a todas, cafeteros míos.
6: ¡Feliz Navidad!
18: Ay, sí, que ya me voy sin decir lo de la pregunta.
6: Ay,
18: por la mañana siempre es cuando yo estoy más activa, más despierta y cuando más lo necesito.
6: Sí.
18: Mañanero a tope.
6: ¿No?
18: Un abrazo.
6: ¡Ay! ¡Lore! ¡Un besazo!
19: Buenos días, cafeteros, cafeteras.
6: ¡Sebax!
19: Ya se huelen las vacaciones de fondo de aquí del señor Xavi. Joder, vaya preguntita, macho. ¿Café mañanero o café de tarde?
6: Oye, es normal, ¿no?
19: Pues yo te voy a decir una cosa, mañanero.
6: ¿Mañanero
19: sabes por qué?
6: ¿Por qué?
19: Porque yo al café mañanero le llamo el desatascos. Así que me viene de perlas. Ahí lo dejo, como digo yo, a buen entendedor sobran las palabras.
6: Ay.
19: Y nada, ya para seguramente que mañana no puedo intervenir en el programa porque voy a estar liado con el trabajo y demás.
6: Bueno.
19: Para despedir, para dar la bienvenida a tus vacaciones, te dedico la canción a ver si la puedes poner de Just Another Day de John Secada. Hola. Adiós. Y por cierto, que te va a preparar el tuco unos espectos para que te lleves.
6: Ya.
19: Adiós.
6: Ya veo.
19: Por cierto, Cristina, felicidades. No nos conocemos. Creo que nunca hemos hablado. Pero nada, que aquí uno más de la familia, Sebastián, te desea un feliz cumpleaños.
6: Sebastián.
19: Un fuerte abrazo. Chao, adiós.
6: Suena serio y todo, Sebastián.
19: Oye, una cosa, Xavi, que acabo de escuchar que vas a estar entre Zamora y Valladolid pinchando.
6: Sí.
19: Ya sabes lo que toca.
6: No toca.
19: Por cierto, este fin de semana son las fiestas de mi pueblo de Íscar.
6: ¿Qué dices?
19: Y ahí estaremos, va a estar también Tuco.
6: ¡Ole!
19: Tenemos una peña de la hostia, pásate por ahí. Estás totalmente invitado a todo.
6: ¡Ole!
19: Y adivina quién va a estar pinchando ahí.
6: No lo sé.
19: Pablito. Ahí el mega DJ pequeño.
6: Toma,
19: de 9 años.
6: Pablito.
19: Ahí le tenemos su contratado.
6: Toma
19: su contratado
6: ya.
19: Que, oye, pues, vamos, que no le vamos a pagar nada.
6: Voy a estar por
19: ahí. Así que nada. Venga, que te esperamos por ahí, ¿vale?
6: Venga,
19: que eso te pilla cerca, ya te lo digo yo, pero venga, bastante cerca.
6: Lo voy a mirar.
19: Venga, un abrazo. ¡Chao!
6: ¡Chao! Mira, los espetos no, pero la fiesta sí que vais a hacer falta, ¿eh? Pero los espetos yo los perdono. Madre mía, me monto con los espetos de la zona que se lía. A ver, nos vamos con Tony y ya.
20: Buenos días, cafeteros, cafeteras.
6: Hola.
20: Chavito.
6: Sí.
20: Xavi, buen día.
6: Hola, Tony.
20: Hola, Farru.
6: Cachopito.
20: Bueno, pues en primer lugar quiero felicitar a Cristina, que lo pase muy bien, que tenga un buen día y que cumpla muchos más.
6: Ahí.
20: Bueno, pues que tengáis buen día, adiós.
6: Adiós. Mogollón de WhatsApps, ¿eh? Mogollón, vamos a darle caña.
21: Buenos días, Xavi. Buenos días, cafetero. Buenos días, cafetera. Buenos días,
6: chavadito.
21: Buenos días, plastomáticos.
6: Hola.
21: Primer café con Xavi.
6: Ahí estás.
21: ¿Xavi? ¿Es aquí?
6: Sí.
21: ¿Había sido ya?
6: No, es aquí.
21: Vaya.
6: Ojalá.
21: Bueno, lo primero, quiero felicitar a nuestra bloqueadora Cristina.
6: Ah.
21: Nuestra gran compañera y nuestra pijilla y nuestra cordomaña. Ya hemos adoptado ya,
6: Ya está adoptada.
21: Quisiera que nuestro libro sigas leyéndolo todos los días y felicitarte el día de tu cumpleaños.
6: ¡Toma!
21: Bueno,
6: ahí.
21: Cristina, pasa un bonito día.
6: Eso es.
21: A ver, Xavi, quiero dedicarle la canción de Cotton e Joe,
6: sí,
21: de Redmins, para nuestra Cristina. A la preguntita tuya de hoy, que tiene mucho rintintín por la mañana o por la tarde, esto depende,
6: ¿Qué?
21: Si lo haces por la mañana, si lo haces por la tarde,
6: el café,
21: no sé, ¿cómo puedo decírtelo? Es que no, por la mañana o por la tarde, es que por la noche.
6: Bueno, ya te estás liando.
21: Bueno, pues que me van a todas, me van a casi a todas horas. Pasar buen día a todos. He hecho una pausa en el laboro.
6: Sí.
21: Y pasar buen miércoles.
6: Sí.
21: Xavi. La puerta.
6: La puerta.
21: Ah, Xavi. Acuérdate de lo nuestro, cuando vuelvas. Si la canción que te he pedido no te entra mucho en la línea del programa,
6: entra.
21: Ponte Conchita y Gonzalo.
6: No,
21: por las veces.
6: Ya está, esa entra, no te preocupes. Vámonos con Farru, Potrillos, un abrazo, Farru.
22: Xavi, también envíale felicitaciones a la hija del Tony y que lo pase muy bien,
6: Tony,
22: su cumple,
6: y,
22: a ver si su padre le hace un buen regalo, que tiene billete, que le compre una moto.
6: Que le compre una moto, por lo menos.
22: Que se lo gasta en la Ducati.
6: Por lo menos, una
22: Tony,
6: Ducati.
22: Tony y hazle un regalazo a la niña, anda. Felicidades.
6: Estírate un poco.
22: Irina, felicidades.
6: Eso. Estírate un poquito, Tony. Anda.
23: Buenos días, cafetero trastornado. Vamos por el miércoles.
6: Venga,
23: y felicidades, Cristina, que cumpla muchos más. Y yo lo prefiero el cafelito por la mañana.
6: Por la mañana, ¿no? Tú, por la mañana, vamos. A ti lo que te diga Merche. ¿Ah? Tony, de Antequera, es Antequera. Mira los tíos, anda.
24: Buenos días, Xavi. Yo voto por el café de la mañana. De las mañanas, y
6: ahí está.
24: El café por la noche no quiero.
6: No quieres, ¿no?
24: Porque si no, no podré dormir, ¿vale?
6: Mientras toma el café.
24: Voto café por la mañana.
6: ¡Ah!
24: ¡Ay! Y eso.
6: ¡Ay! Ya está. Pues ya estamos por las mañanas. Ángeles.
0: Hola, hola, buenos días. Buenos hola. Días, Xavi, Xaviadictos. Y para todo el que está escuchando. Y por si alguien no me conoce, pues soy Ángeles de Sabadell.
6: ¡Anda!
0: Y hoy es un día muy, muy bonito y muy especial.
6: ¿A que sí?
0: Así que feliz, feliz, feliz en tu día, amiguita, que Dios te bendiga, que reine la paz en tu vida y que cumplas muchos más. Te quiero, Cristina. Un besazo en la mejilla. Deseo que pases un bonito y gran día,
6: como tú
0: te mereces, guapísima. Claro. Yo sé que lo mío no es cantar, pero ¿sabes qué, Xavi y Cristina? ¿Qué? Con micro mejoro bastante, ¿eh? Hombre, con micro mejoro bastante.
6: ¿Cómo te gusta arreglar el micro?
0: No me digas que no cante, que lo voy a cantar.
6: No, ¿cómo te gusta, agarrar el micro?
0: Bueno, pues nada, darte las gracias ante todo por estar siempre ahí. Que pases un bonito y gran día, Cristina, como tú te mereces.
6: Ahí.
0: Y que decirte que para mí ha sido un placer y un orgullo conocerte a la distancia, aunque solamente sea por la voz. Aunque mi mayor deseo sería conocerte, darte un súper, súper abrazo y un besazo, Cristina. Y espero que algún día este sueño que tengo se cumpla. Toma, de verdad, de corazón.
6: ¡Toma!
0: Y nada, esto es, como yo siempre digo, esto es la magia de la radio, porque...
6: Claro.
0: ¿Tú crees que a la distancia, desde Priego a Sabadell, nos íbamos a conocer?
6: Es verdad.
0: Imposible, no, imposible, no nos hubiéramos conocido.
6: Pero la radio, ya
0: Pero
6: sabe.
0: Gracias a la magia de la radio nos hemos conocido. Olé, y estoy súper contenta, contenta y orgullosa de haberte conocido a ti y a todos los chaviadictos.
6: Ay, ay.
0: Y ante todo, le voy a dar las gracias a Xavi. Gracias, Xavi, por estar ahí, gracias por existir.
6: A ti.
0: Porque sin ti todo esto que estamos viviendo no sería posible. Sería imposible vivir estas cosas sin ti, Xavi.
6: ¡Ay, calla!
0: Gracias.
6: ¡Calla!
0: Te lo agradezco.
6: ¡Calla!
0: Y no cambies nunca, Xavi. Te queremos. Feliz cumpleaños, Cristina.
6: Ay.
0: Pásalo a lo grande como tú te mereces, cariño.
6: Ay, ay, ay, ay, ay, ay.
0: Gracias por estar ahí siempre y sabes que te quiero. Besazo.
6: Ay, besazo en la mejilla.
0: Hola, Cristina. Mira, que anoche le comentaba a mi hermana Carmen que era tu cumpleaños, porque siempre le hablo y le mando algún audio. Bueno, siempre voy hablándole de Xavi y de nosotros. Y entonces, pues, te felicita. Feliz cumpleaños de parte de mi hermana Carmen, aunque ella no está en Xaviadictos ni participa. Pero, bueno, me ha dicho que felicidades de su parte y que muchísimas gracias porque le has ayudado mucho, aún sin haber hablado nunca contigo.
6: ¡Ole!
0: Yo de intermediaria siempre, como siempre. Yo siempre de intermediaria. Algo que me encanta hacer siempre. Bueno, pues felicidades de parte de mi hermana y gracias por ayudarle. Puede escuchar y ver los podcasts de Xavi. Y nada, que pases un bonito día, guapísima.
6: ¡Ole!
0: De parte de mi hermana Carmen y de parte de Ángeles de Sabadell, una servidora. Un besazo,
6: ¡ole!
0: Guapa.
6: ¡Ole, ole, ole, ole!
0: Que seas besazo. Muy, muy feliz.
6: ¡Ole!
0: Hoy y todos los días de tu vida.
6: ¡Ole!
0: Te quiero.
6: ¡Ole! ¡Ole!
0: Hola, Rafa, buen día. Muchas gracias por tus palabras. Pero mira, sí, sí, yo quería grabar programas con él para agosto. Solo era para agosto. El programa entre tú y yo, entre Xavi y Ángel de Sabadell.
6: No.
0: Hubiera quedado divertido.
6: No, no, no, no, no, no, no.
0: A ver si en otra ocasión hablas con él.
6: Otro año.
0: A ti que te hará caso y no, lo podemos hacer.
6: No, no,
0: ¿qué
6: no,
0: te
6: no,
0: parece?
6: No, no, no, no.
0: Venga,
6: no, no,
0: feliz
6: no,
0: día.
6: No, no, no.
0: Un besito
6: que
0: en
6: no.
0: la frente, ¿eh?
6: Bueno, yo sí. Ala.
0: La frente.
6: Ay,
0: Rafa.
6: Ahí. Rafael.
0: Bueno, Xavi, la canción para Cristina, la que ella se merece, te la dejo a tu elección.
6: Vale.
0: Tú tienes mucho gusto y te encanta sorprender. Venga, sorpréndela con una bonita canción. Pero bonita, Xavi.
6: Venga,
0: bonita.
6: Bonita.
0: Venga, pórtate bien.
6: Venga, va, lo prometo.
0: Hola, hola, Xavi. Otra vez estoy por
6: ¿otra
0: aquí.
6: Otra vez, ¿eh? Otra vez.
0: ¿Qué te parece?
6: Madre
0: me he agotado.
6: Madre mía.
0: Y es que es un problema. A mí a cualquier hora me cae bien. Va, todo me cae súper bien a cualquier hora.
6: Madre mía.
0: Pero bueno, voy a votar por la mañana.
6: Venga, por la mañana.
0: Quedo
6: venga.
0: Por la mañana porque así tengo energía para todo el día, ¿vale?
6: Venga, va.
0: Venga, ahí lo dejo.
6: Ahí está.
0: Besote.
6: Venga, vamos.
0: En la frente.
6: Eso, era. ¡Vamos!
0: Hola, Sara, bonita, muchas gracias, es verdad. Mi niña, muy pequeñita, bien pequeña, ya le mandó un audio o dos a Omar Oller.
6: Toma.
0: Ese día estuve yo allí con ella en casa y sí, le mandó dos audios. Y luego bailaba la canción. Esta niña se parece a su abuela.
6: Anda,
0: ¿y sabes qué dice?
6: ¿Qué?
0: Dice... Venga, ya, ya, otro audio. Ah, vamos a escucharlo. Venga, y si no le gusta, dice, bórralo.
6: Madre mía, grábalo.
0: Es muy bonita, la quiero mucho. Gracias, guapa.
6: Un besazo para ella. Venga, Ángeles, un besazo para ella. Ah, por cierto, tenemos un mensaje de nuestro compañero Juanjo Colmena. Mira, las 9:30. Cierro las votaciones. Bueno, ahora las cerraré. A ver, Cristina, escucha.
1: Bueno, pues hoy nos vamos hacia Pliego de Córdoba. Ahí está Cristina, la bloqueadora, que hoy es su cumpleaños. Pues nada, pues muchísimas felicidades en nombre de Candeo FM, la cultural de Sabadell. Guapísima, que va a ser un día estupendo con toda tu familia.
6: ¡Ole!
1: Y la familia de la radio, que son muchas emisoras de radio que te escuchan todas las mañanas en el primer café con Xavi. Muchísimas felicidades, Cristina.
6: Ahí está. Bueno, pues Juanjo Colmena desde Sabadell. ¡Hala! ¡Un abrazote!
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6: Nos vamos con Sandra. ¡Hola!
3: Pues a la votación de hoy no te puedo votar.
6: ¿Por qué?
3: Tu café ahora mismo no puedo tomar.
6: No tomes.
3: Café que tomo, que me encanta y que da las vitaminas, la cafeína suficiente, es el primer café con Xavi.
6: ¡Ole! Venga, ¡ole! Un besazo,

0: Y a Irina, que también cumple añito hoy. Que seáis todos muy felices.
1: Eso.
0: Que tengáis un día maravilloso.
1: Ahí, ahí.
0: Beso y abrazo.
1: ¡Borrillo! ¡Un abrazo! Nos vamos con Lales. A ver. Buenos días, Xavi. Buenos días, cafeteros, cafeteras, Xavi, adictos. Dice, para tu pregunta, el café mejor por la mañana. O sea, tú eres de mañanero, café mañanero. Dice, hoy quiero felicitar a nuestra Cristina, que es el motor del grupo Xavi, adictos. Siempre atenta a todo. Dice, no cambies nunca, Cristina. Te queremos. Te queremos. Besitos para todos. Dice, pues la canción de...

0: Ahí está apuntada, Lales, un besazo.
1: Carlos de Priego, este fin de vuelves a dormir en el felpudo, lo veo. Oh. Y habla de pelos, ¿eh?
0: Oh.
1: ¡Qué guasa tiene el colega!
0: ¡Oy, oy, oy, oy, oy!

0: por el meridiano de la semana.
1: ¡Vamos! ¡Venga!
0: Bueno, ya un día para felicitar a la viejuna de Cristina, que por lo visto cumple un año más. Madre mía, Cristina,
1: no
0: qué vieja te va haciendo ya.
1: Le digáis viejuna.
0: Bueno, que muchas felicidades y que pases un bonito día.

0: ¿Qué dices?
1: Eso está riquísimo.
0: Hoy, hoy, hoy.
1: Pues venga, Xavi, ya. Ponle una cancioncita, lo dejo a tu elección.
0: Vale.
1: Sorpréndela.
0: Venga, va, voy a poner una chula.
1: Que la pase muy bien.
0: No me va a dar mucho tiempo, porque hay mogollón de WhatsApp todavía. A ver, vamos con Neos. Hola, Neos.
2: Buenos días, Xavi. Buenos días, cafeteros y cafeteras. Buenos días, Xavi, adictos.
0: Hola.
2: Bueno, pues primero que nada, felicitar a Cristina, que pase un buen día.
0: Sí.
2: Y que disfrute de su día.
0: Ah.
2: Que gracias. Es un día muy bonito, el día de su cumpleaños. Sí, que cumpla mucho más.
0: Eso.
2: Feliz cumpleaños, cariño.
0: Eso.
2: Y a la pregunta de hoy, pues yo un café, aunque ahora me lo bebería más. Madre mía, cómo me bebería ahora un café.
0: ¿Eh?
2: No sé si me lo voy a poder beber. Pero bueno, me tomaré un té.
0: Pruébalo.
2: O algo así, o una manzanilla y tiraré. Hasta ver cómo estoy.
0: Pruébalo.
2: Bueno,
0: pruébalo,
2: chicos. El café yo de mañana. De noche no, si no, no duermo.
0: No, pues de mañana.
2: Así que
0: matutino.
2: Nada, que paséis buen día, chicos. Y un beso grande para todos.
0: Ay, ay. Un café matutino. Se tocó el matutino, que lo vea, ¿eh? ¡Besazo, Neus!
3: Fonta, qué crack eres. Hazle caso a Fonta. Tú despístate y verás.
0: ¿Yo por qué?
3: Y verás.
0: ¿Por qué?
3: 29 de julio.
0: ¿Qué?
3: A la vuelta, despístate y verás.
0: No, yo no me despisto. ¡No me despisto! ¡Lacri!
4: Buenos días, Xavi. Buenos días, cafeteros, cafeteras. En primer lugar, pues... felicitar a una de las personas, de mis personas vitaminas.
0: ¡Ole!
4: Que agradecerte que siempre está ahí. Que muchas gracias, Cristina. Que la verdad que ahora mismo lo estoy necesitando.
0: ¡Ole!
4: Y siempre puedo contar contigo.
0: ¡Ay, ay, qué bueno!
4: Esos viernes de charla y, en fin, ya no te digo más nada, que nos ponemos ñoñas.
0: ¡Ay!
4: ¡Qué felicidades, guapísima!
0: ¡Las ñoñas!
4: Y a tu pregunta, Xavi, pues yo de noche. Por la mañana no soy persona, hasta las 12 de la mañana.
0: De noche, ¿no?
4: Venga, de tema por la mi Cristina a una del barrio, la que tú quieras. Venga, un besito, guapa.
0: Por aquí, la crema.
4: Ah, Xavi, que hablábamos de café.
0: Claro.
4: Entonces apúntame por la mañana, claro.
0: Claro.
4: Es que yo por la mañana, ya te digo, hasta que no son las 12, la 1, las 2, las 3, no soy
0: vaya,
4: persona.
0: Vaya tela.
4: Venga, un besito para todos.
0: ¡Un besazo!
5: Estáis muy equivocados.
0: ¿Por qué?
5: Sois una panda de viejóvenes.
0: ¿Por qué?
5: La gente joven... mejor por la noche, bueno, mejor a todas horas. O sea, por la mañana y por la noche. Muy bien, esa tita, por la noche también.
0: ¡Ole! ¡Ay, ay, ay!
5: A ver, ¿qué te iba a decir? Que es que estoy escuchando a la tita. Que los jóvenes por la noche empiezan. O sea, has dicho, es que

0: sea, si no vas a dormir. Si la cosa es que si tú te tomas un café, te echas un café por la noche,
1: sí,
0: descansas mejor. No te quedas ahí a tope con la cafeína, no, no, o puede que sí. Pero te da el relax y luego ya por la mañanita te levantas que has dormido súper bien.
1: Claro, claro.
0: Te echas otro café.
1: Claro,
0: ¿no?
1: Otro, dos, tres, ¿no? Anda.
0: Por cierto, Xavi, ¿qué te pasa? ¿Has hecho? ¡Qué bostezo ha sido ese! ¡Madre mía!
1: Me estoy quedando dormido.
0: A ver, te recuerdo. ¿Has recordado tú?
1: Sí.
0: Hoy es día 29 de julio.
1: Sí.
0: Acuérdate, recuerda.
1: Recuerda, recuerda.
0: 9 de agosto está a la vuelta de la esquina.
1: Oye, vale ya, ¿no?
0: Viejo, jovencito.
1: Oye,
0: y en cuanto te quieras dar cuenta,
1: sí,
0: está ahí tu día y ya estás de vuelta.
1: Ay,
0: así
1: ay,
0: que no regamones tanto.
1: Ya, ya, ya, ya. Anda, anda, anda, anda.
2: Xavi, mi votación me gusta el de por la mañana, el de por la tarde, el de la noche, el de madrugada.
1: ¿Qué dices?
2: Pero bueno, venga.
1: A ver.
2: El de por la mañana.
1: Venga,
2: esa es mi votación. El de la mañana.
1: Venga, hasta la mañana, Raúl. A ver, Ángeles dice, ole, qué grande y especial, Juanjo, lo siento por ti, gracias.

0: ¿Qué tal?
1: A ver, hacía días que no entraba, pero hoy entro para felicitar a Cristina, porque aunque no la he conocido, mi hijo sí que la conoció en Zaragoza, me dijo que era una gran persona. Le deseo lo mejor, que cumpla mucho más.
0: Olé.
1: Y así como es ella, como me dijeron, y como escucho que es. Luego también decirte que Xavi, mañana me voy de vacaciones.
0: ¿Qué dices? ¿En serio?
1: Me voy antes que tú.
0: No, bueno, por
1: un día. O sea, que bye bye.
0: Nah, sí, ¿no?
1: Hasta la vuelta.
0: Ya.
1: He estado un poco liada.
0: Vale. Si va a llover.
1: Venga, un abrazo para todos, para Ángeles, para Sara, para todos los que escuchen, ¿vale?
0: Vale.
1: Venga.
0: Pero que va a llover.
1: Adiós, a la vuelta.
0: Va a llover. Rápido, vamos allá, a ver, Mari Carmen, la mami de Laura, dice: buenos días, chaveaditos, hoy quería felicitar a Cristina por sus 18 cumpleaños y que pase el mejor miércoles del año. Sí, felicidades, Cristina. Ah, y a ti, Xavi, ánimo, que solo te quedan 2 días. Xavi,

0: Pero Ana, no le quite la ilusión a Xavi de gozar su mes de vacaciones recordándole el 29 de agosto.
1: ¿Por qué?
0: Por fin.
1: ¿Hoy?
0: Que es muy bonito disfrutar las vacaciones.
1: ¡Hoy, hoy, hoy!
0: ¡Hoy! Tú sabes, la euforia, la alegría, las novedades.
1: ¿La qué?
0: Que traerá y recogerá Xavi.
1: ¡La euforia!
0: De todo lo que haya disfrutado y compartir con todos nosotros.
1: No, sí,
0: eso
1: claro.
0: Es grande, eso es bonito.
1: Eso es precioso.
0: ¡Feliz miércoles!

0: bien, guapo. Gracias a Juanjo me tienes que aguantar a mí. Ve tú, ponte gafas, viejono. Ángeles, lo que tienes que hacer es bajar a pliego. Venga, va.
1: Buenos días, Xavi, Xavi.
0: ¿Qué tal, Amparo?
1: Xavi, ¿en serio? Te quedan 2 días para irte de vacaciones.
0: No.
1: Bueno, y felicitaré a la Cristina.
0: Hombre.
1: Muchas felicidades.
0: Ahí está. Muchas gracias.
2: Se han cerrado las votaciones.
0: ¡Hala, ya está! Se ha cerrado la votación. ¡Vamos rápido! ¡Vamos, vamos! Los que prefieren por la noche son 8. Pues ya saben la rima, ¿no? Pues ya está. Y los que prefieren por la mañana, 25. También saben la rima, ¿no? Pues ahora hablamos de cafés. Vamos a empezar, que si no, no nos da tiempo. ¡Maravillas! ¡Maravillas! Nos pide la canción. La que está sonando. Tengo el poder de Manuel Carrasco. Vamos rapidito, que si no... ¡Oy, oy, oy! ¡Que no llegamos!

de Zaragoza dice: un día la vida te devolverá todo eso que diste con amor, todo eso que entregaste sin esperar nada a cambio. Pero no importa si crees que nadie se da cuenta, no importa si es si crees que es en vano, que un día la vida compensará tu inagotable entrega y compasión por los demás. ¡Qué bonito! ¡Qué bonito! De parte de Ana. ¡Ana de Zaragoza!

0: felicitar también a la chica de Tony y a Irina.
1: Tony y a.
0: Que por lo visto también es su cumpleaños.
1: Oígalo.
0: Irina, que hoy sí sé que nos está escuchando, lo más seguro. Que ya sabes, que le pida al papi buenos dineros, que este fin de también tienes que invitar, ¿eh?
1: Hombre, galo.
0: Y a ver si le vas pidiendo ya la paga, la paquilla del mes.
1: La paga se la pide ya.
0: Por tu estudio y esas cosas.
1: Hombre, cállese.
0: No tengas que trabajar mucho.
1: Eso.
0: Venga, guapetona, muchas felicidades.
1: Eso, hala. Solo es que por momentos. Hala, venga, que seguimos, que si no nos pilla el toro. No puede ser esto, hala. ¡Cristina! A ver, Ana me dice, Ana de Zaragoza, que ese mensaje es para Cristina, ¿eh? Sí, sí, lo he dicho. Cristina nos pide una canción, la que está sonando, La Fiesta, de Pedro Capó. Dice, Xavi, mi canción para todos y cada uno de vosotros. Gracias, Cristina, un besazo enorme.

0: Xavi, con la emoción de que me voy mañana, no me he acordado de desearte unas muy buenas vacaciones.
1: ¡Ole!
0: Disfrútalas mucho.
1: ¡Ole!
0: Que el año luego es largo, ¿vale?
1: ¡Vicenta!
0: Un beso.
1: ¡Vicenta, un besazo enorme!
2: Tropiezo en el camino, pero me fue bien.
1: Gracias por este día tan bonito, Cristina. A ti, disfruta.

0: Hola, Xavi. No sé, me ha parecido oír que hemos empatado.
1: No.
0: Bueno, yo es que no he votado porque no he llegado a tiempo,
1: no,
0: pero...
1: No.
0: Yo por la mañana, para desempatar, ¿vale? Si es que hemos empatado, claro.
1: No hemos empatado.
0: Y nada,
1: no.

resultó. Si no te da tiempo, te quedas un rato más. No, me voy a quedar un rato más. No. Vámonos con Sarabel. Sarabel nos pide un tema que se lo quiere dedicar a Cristina, que sabe que le encanta este tema. Sí, Starship, Nothing Gonna Stop You Now. Aquí lo tienes, Cristina, de parte de Sarabel. Sarabel de Zaragoza.

0: tengo suerte de haberos conocido, de haberte conocido. Bueno, el destino caprichoso pues te junta y te trae a Zaragoza durante unos cuantos días más. Y haberte podido conocer, habernos podido abrir más y emocionarnos juntas, y muchas, muchas, muchas, muchas aventuras más seguro que nos quedan. Así que un besote, que pases muy buen día y felicidades. Bueno, feliz miércoles.
1: ¡Besazo!
0: Y a ti, Xavi, disfruta de tu último miércoles de esta temporada.
1: ¡Hombre, ¿vale? hombre, se disfruta!
0: Que te queda un... una horita y poco.
1: Eso. Ya me queda nada, me queda nada. Elena de Priego dice: buenos días, Xavi. Y para todos los Xaviaditos y Xaviaditas, muchas felicidades.

0: vamos, que no me va a dar tiempo a poner canciones, pero bueno, no pasa nada. Vámonos con Rafa. Rafa de Priego de Córdoba nos pide la canción para Cristina, para su cumpleaños. Hoy todas las canciones, es más, el programa hoy es para Cristina. Rafa, aquí la tienes, para Cristina. ¡Vamos!
1: ¡Belísima!
0: Elena dice, Xavi, manda saludos a mi Susana y a mi Elena Caballero. Un beso para todos. Ahí está.

0: El primer café con Xavi.
1: Ahí está.
0: Porque madrugar sin café,
1: hombre,
0: es deporte de riesgo.
1: No es lo mismo madrugar sin café. Sonia de Sevilla le quiere dedicar esta canción a Cristina, cumpleañera. Atlantis Fiesta. Es un mashup creado por un servidor, DJ Xavi Session. Esta sonará el día 7, ¿eh?

cafeteros, cafeteras, que nos vamos con esta canción a la publi, ¿eh? Sí, sí, sí, sí. Ay, voy a quitar las cámaras, que si no me vais a ver ahora cuando me levante. Y no es plan. O sea que, cafeteros, cafeteras, en un ratito. ¿Qué pasa, lista, eh? ¡Hala! ¡Hasta luego! ¡Uy, uy, uy, uy! ¡Qué bonito!

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0: 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Son las 10.
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3: Hola, muy buenos días. De nuevo tiempo para la información aquí en la sintonía de Onda Cieza, con una temperatura de unos 25 grados, el cielo poco nuboso despejado. Consumur busca el apoyo de los ayuntamientos para reabrir la línea histórica del corredor Cartagena-Albacete. Primero lo consiguieron con reclamación por unanimidad al Ministerio la reapertura inmediata del corredor ferroviario Cartagena-Albacete a Asamblea Regional. Ahora buscan el apoyo de los municipios. También el Ayuntamiento de Cieza pone en marcha una nueva ruta fotográfica por cuatro de sus miradores más emblemáticos, un proyecto que está dentro de, o está financiado por la Unión Europea Next Generation EU, incorporando fotografía, información turística y contenidos digitales para mejorar la experiencia del visitante. Se abre esta semana la venta de entradas para la próxima temporada del Teatro Capitolio. El horario de verano de la taquilla es martes y jueves de 9 y media de la mañana a 11 y media. El segundo festival de Teatro Patio reafirmaba su crecimiento con tres noches de teatro, emoción y compromiso cultural en el Club Atalaya Ateneo de la Villa de Cieza el pasado fin de semana. Y la Federación de Fútbol de la Región de Murcia refuerza su colaboración con la Real Federación Andaluza de Fútbol. El director general de Deportes mantenía un encuentro con los presidentes de ambas federaciones para reforzar un modelo de cooperación que beneficia a 34 equipos andaluces con un total de 732 licencias federativas. Esto es todo de momento. Volvemos a encontrarnos de nuevo con más noticias en una hora aproximadamente. Sigue ahora la programación habitual aquí en Onda Cieza.
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4: 768298 con el más 34 delante si envías tu mensaje desde fuera de España. Ya sabes que me encantan tus audios, así que anímate, esto es la radio, claro. Y en cuanto a las emisoras que nos ayudan a llegar hasta ti, pues hoy vamos a saludar a nuestros amigos de Dial FM en El Bierzo, en León, en el Valle de la Ciana, Radio Arena en Valencia, Teracemo en Madrid, Nido Musical Radio en Galdacao, Vizcaya, Radio Luna Escacena en Escacena del Campo en Huelva, Morini Radio en Albalá de la Ribera en Valencia. También andará por ahí Qué Radio en Águilas Murcia, Super Hits FM en Madrid y Onda Láser en Valencia, Madrid, Albacete, Sevilla, Marbella, Ibiza, Tenerife y Zaragoza. Muchísimas gracias a todos. Bienvenidos, bienvenidas. 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
4: Pues nos ponemos ya al día en este miércoles 29 de julio de 2026. Poquito a poco se va acabando este mes, el primero del verano. Nos queda agosto y llega la ola de calor.

es patrona del personal doméstico, de las amas de casa y de la hostelería en general. Así que hoy tenemos que felicitar a todos los camareros, cocineros, sumillers, a todos los que están dentro de este grupo de profesionales de la hostelería, que ellos trabajan cuando tú disfrutas, ¿eh? Acuérdate siempre. Además de todo eso, y nuestra felicitación, por supuesto, a nuestra Marta del Molar, que además también es trabajadora del servicio doméstico.

hoy tenéis el menú hecho. Día mundial de la lasaña y de las alitas de pollo. Ya tenéis el primero y el segundo. Con una ensaladita y un postre ya lo tenéis solucionado. Y también el Día Internacional del Mal de Amores. Catalogado como una situación de sufrimiento y malestar físico y emocional ocasionado por la dificultad de posibilidades de vivir una relación de pareja armoniosa y estable con la persona amada.

a lo largo de nuestras vidas, ¿verdad? Con mucho ánimo los que lo tenéis. Pero nosotros nos quedamos con la celebración más positiva, que es esa patrona de la hostelería, de las amas de casa y del servicio doméstico de Santa Marta, que celebramos con Gabinete Caligari, el calor del amor en un bar. En un bar, en un restaurante, en una cafetería, donde quieras.

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4: Hola, buenos días, mundo, saludos, hoy miércoles, música de los 90. Bueno, pues os traigo a DKLF con el tema 3AM Eternal del año 1991. Lo podemos encontrar en su cuarto álbum llamado The White Room. Alcanzó el número 1 en la UK Singles Chart, número 2 en la UK Dance Singles Chart y el número 5 en la Billboard Hot 100 americana. Fue la banda más vendida en ese año. Bueno, pues vamos a escuchar el tema, a ver qué os parece. Saludos cordiales y buenos días, mundo.

0: Oye, qué buen temazo, ¿eh? Ha elegido hoy DJ Johnny Go siempre. Ahora que lo estaba diciendo también la Sole, por cierto. Venga, vamos a saludar al personal. No hay novedades en el Prime. Se lo vuelve a llevar nuevamente Pili de Barbastro a las 5 y 17 de la mañana. Pero hoy nos cuenta por qué. Dice, buenos días mundo, feliz miércoles. Yo ya en la calle a andar un rato hasta la hora de currar. Además es una de esas pocas personas que hace ejercicio antes de ir a trabajar. Muy bien. Venga, pues Prime para Pili. Un ratico más tarde, a las 7 y 4 minutos, llegaba Fermín. Buenos días mundo, saludos cordiales desde este año para el mundo mundial. Besitos para Kilómetro Cero Radio. Ahí en Langreo, en Asturias. José Damián de Burgos, buenos días munderos, muy buenas también para ti. Johnny aparecía sobre las 8 menos 5, buenos días mundo. Y nos mandaba su frasecita. Aunque hoy no pueda ver el camino completo, elijo confiar en cada paso. Porque con el tiempo he entendido que incluso los cambios difíciles pueden convertirse en el comienzo de algo mucho mejor. Pues claro, siempre. Hay que tener miedo a andar. Peor pararse, a no ser que sea para contemplar el paisaje. De vez en cuando hay que hacerlo, ¿eh? Venga, más amigos. El compi Paco Llopis de Radio Arena. Hola, buenos días, munderos. Que paséis un buen día de miércoles. Lo mismo. Sole de Pinoso, buenos días, munderos. Y María, vamos a por el miércoles. Ahí estamos. Loli de Barbastro también nos saluda. Nos manda frasecita. Dice que hoy no te falte la calma, la paciencia y un momento dulce para consentirte. ¡Feliz día! Pues lo mismo, guapa. Sole también se apunta a las frases. Discutir con alguien que cree que lo sabe todo es como darle medicina a un muerto. Oye, qué bueno, me ha gustado. Ay, también decía ella que de todas las celebraciones del día, la del mal de amor es la que le gusta más. Yoni dice, hola, ¿qué hace? Y el panadero, buenos días.
1: Buenos días, mundano. ¿Qué? O bueno, o no tan bueno.
0: Pues según pa' quién, ¿no? Ya queda menos semana. A ver, más panadero por aquí, ¿qué pasa?
1: Bueno, pues muchas veces os he dicho que... Bueno, ya he dicho buenos días por el grupo.
0: Sí.
1: Que muchas veces os he dicho que vivir en el campo es lo mejor. Pues ¿sí? A veces no está
0: a veces
1: tan
0: no.
1: Bueno.
0: A veces no.
1: Porque se ve que me llegó a casa el aviso de una multa.
0: Ahí va. Sí.
1: Y como no hemos pagado, me han mandado una carta. Hola. De Hacienda. Tóquete la nariz. Claro. 120 pavos que,
0: bueno,
1: que vuelan.
0: Aún es poco, aún es poco. Ya sabes que las multas, si las pagas pronto, te hacen el 50%. Pero claro, si no estabas, pues mira, te la has perdido. Un besito para Sergio, hombre, compi. De Morini Radio, en Alvarado de la Ribera. Buenos días, munderos, saludos a todos. Pues un besito grande para ti. ¿Quién me falta? Pues mi amiga Mari Carmen, que estaba desaparecida. Hola, guapísima, ¿qué tal?
2: Buenos días, María José. Buenos días, mundeños.
0: Hello.
2: Besitos de colores.
0: Está bien para ti. ¿Ya te has recuperado de la quedada con César? Ya te he visto las fotos, ¿eh? ¿Qué te crees? Y a César también. Me ha gustado esta mañana que lo comparaban con... Bueno, ¿qué era? ¿Qué era exactamente? ¿Una cacatúa? Que no, que estáis muy guapos todos. Ojalá algún día pueda ir yo también. A ver cuándo haces una para septiembre o para alguna fecha que yo pueda. Si no, no puede ser. Nos tenemos que reencontrar los hermanos. Vale, pues creo que ya estáis todos saludados, ¿no? Ah, mira, Marta, aparece por aquí que la hemos felicitado en el grupo. Hola, guapísima.
3: ¡Ali, ali, ali, ali, ali! ¡Qué bonitos días!
0: Igualmente.
3: ¡Hola, mundos munderos!
0: ¡Felicidades!
3: ¡Hola, mundo mundial! Que ¿qué? Me voy por el segundo servicio. Que muchas gracias por todos los que me felicitan.
0: Hombre,
3: que
0: claro.
3: Tengáis un buen día, María José. ¡María José!
0: ¡Dios! Me vas a hacer un diabolismo.
3: Estoy nerviosa. Que muchas gracias por vuestras felicitaciones.
0: ¡Qué guay!
3: Y del primer programa y del segundo.
0: Vale, vale.
3: Nada, que me voy a trabajar.
0: Vale,
3: adiós.
0: Vale, no te canses, cariño. Venga, luego te pondremos alguna canción si puedes escuchar la radio. A la vez. Ay, sí, es verdad, pobre Marisa. Ay, pobrecita mía. Que te dejan visto, patrón. ¿Ves? Eso pasa por no estar en el grupo. A ver, ¿dónde está? Marisa dice, buenos días, guapa. Hoy es Santa Marta. Lo contaba por ahí. Tiene una canción. Hoy tiene día liadillo. Y ahora me estaba suspendiendo. A ver, panadero, ¿qué pasa?
1: Pues esto no quiere decir que hoy me vaya a poner pesado con los audios.
0: ¿Qué?
1: Es que simplemente tengo que explicar un poquillo mejor. A ver, nosotros vivimos en el campo y ¿sí? cuando se vive en el campo, pues hay como una especie de buzón común.
0: Ah.
1: Y si no va al pueblo, pues no lo mira. Pues nosotros no fuimos al pueblo, no lo miramos, se pasarían los días del aviso.
0: Madre mía.
1: Y se llevarían el aviso y ya, pues por no recoger nunca la multa. Pero el aviso de esto sí lo hemos recogido.
0: Ya. ¿Y qué más?
1: O sea que seguramente hubieran sido 50 pavos.
0: Claro, la mitad. Se pagan pronto. Pero no sé si es una semana o 15 días lo que tiene, no tiene mucho, ¿eh? Dice Sole, César en las fotos las gafas le hacen juego con el pelo, muy maquinero. Bueno, yo creo que los que estuvisteis lo tuvisteis que pasar, fenomenal. Venga, a ver si me da tiempo, ¿me da tiempo? Sí. Hoy tenemos también que celebrar otra cosa muy especial, que atañe a uno de nuestros más grandes colaboradores, siempre ahí, siempre dispuesto a ayudar. DJ Johnny, Juanito, por aquí también el personal. Hoy tiene su aniversario de boda. 37 años ya. Así que, bueno, pues por supuesto te vamos a felicitar. Un beso muy grande para ti y para Trini. Y a por otros 37 o muchísimos más. Hemos estado comentando si le gustaba o no, porque él con la IA lo lleva un poco reguleras. Pero me ha gustado mucho esta versión porque es bastante parecida a la original. Y le damos un poco de marcheta, que te gusta también. A Jennifer Ras, si tú eres mi hombre y yo tu mujer, en Cobre Electro. Venga, hasta ahí, 25. ¡Felicidades!

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8: Hola, hola, hola, hola. Muy buenos días. Uy, cómo he amanecido yo en el día de hoy. En este miércoles he amanecido yo hoy con la voz fatal, fatal, fatal. Así que espero no hablar mucho porque tengo la voz un poquito así como ida. En fin, voy a ir al grano directamente. No voy a hablar ni de calor ni de frío, bueno, menos que menos frío. Bueno, a lo que voy, al tema de hoy. Una playlist del año, o de los números unos del año 1993. Nos referimos al tema o al single de La Trampa, No Te Rindas, perteneciente al disco del año 1992, Bailando Rock and Roll. Qué grupito este de La Trampa, cómo me gustaba La Trampa. Pues esto es lo que tenemos, No Te Rindas, no rindáis nunca, y seguir aguantando las calores, que no vea cómo viene. Venga, venga, venga, venga, venga, hasta mañana. Dios, Dios.

Pues hemos vuelto a ver a Desco con Diego de Onda Musical 21, que nos traía la trampa en su playlist. Y ahora, pues bueno, Radio Futura con sus 37 grados, los que ya tendremos dentro de poquito. Cuarta ola de calor aquí en la palestra, con avisos pues, que tienen de naranja prácticamente toda España. Y además están aquí porque también hoy tenemos cumpleaños en este grupo musical zaragozano, el de Enrique Sierra, que nació tal día como hoy en 1957, falleció en 2012. Un guitarrista, compositor y productor español, también cofundador de Caca Deluxe, el mítico grupo Radio Futura, protagonista de la movida más

0: tengo por aquí al panadero mosqueadísimo. Normal, ¿eh? Con las pesas colgando. Ay, esos montones de tráfico, ¿qué más me cuenta? A ver, ¿qué?
1: Marijos, perdona que te mande otro audio, pero es que aunque no lo parezca, estoy un poquito cabreado.
0: Ya, ya.
1: Porque es que estoy seguro de que esta multa es como otra que ya me pasó hace tiempo. Que al llegar a mi pueblo hay una señal de 80 y yo qué sé. ¿Habrá 2 metros? ¿5 metros? No lo sé, muy poca distancia. Enseguida te ponían una señal de 60 y de vez en cuando se pone allí el radar.
0: Hay que vigilar eso, ¿eh?
1: Así que estoy seguro que ha sido algo similar.
0: Claro, pues
1: porque es que tampoco es muy poca diferencia, es de 80 a 95.
0: Vale, vale. Eso se soluciona no corriendo,
1: ¿eh? Si me explico bien, que el límite estaba en 80 y la pasamos a 95.
0: Que sí, que te puedes pintar, pero lo dicho. Pues si ya lo sabes tú, cuidadín. Y te empezó bien el año y no lo sabía. El radar me pilló el 1 del 2026 a las 3 de la tarde. Oh, vaya. El año nuevo. ¿Por qué tenías tanta prisa? ¿No llegabas a la comida? ¿O salías de la comida? A las 3 de la tarde, por ahí anda, ¿no? Ana, mira, por aquí sale el compañero Jano, Mega FM Mensor Lleida. Que dice buenos días a todos. Saludos desde Sor. Y felicidades a todas las Martas. Por aquí dice eso, la calor no la llevo muy allá, ni tú ni nadie. No te sofoques. Ay, un besito para ti, para tu chico, para Oscar, que nos ha mandado fotos. Primero. Y de estrenando móvil, una manzana me ha hecho comprarle. ¿Te ha gustado? Sin conocer tu valor. Bueno, me alegro de que la pasaréis muy bien anoche.
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0: Que ahí estaban de fiesta, ¿no? En uno de los barrios de Pinoso. Bueno, pues nada. Solo decía, felicidades a los que llegan a los 30 años. Yo llegué. Y Marta también manda otro mensajillo. A ver, ¿qué pasa, guapa?
3: ¡Felicidades!
0: ¡A Johnny!
3: ¡Johnny! ¡Felicidades! ¡Muchas felicidades! 36 años, madre mía, ya de casado.
0: Mucho, mucho. Sí.
3: Que los tuviera, que yo lo tengo.
0: Bueno.
3: Felicidades, muchas felicidades, en serio.
0: Pues hay que tener
3: besito
0: novio,
3: Chan, ¿no? Oye, que os estoy escuchando, que voy por el camino a Guadalís.
0: Vale, vale.
3: Pero también os oigo, ¿eh?
0: Bueno, no te canses, cariño. También nos está saludando José de Dial FM en El Bierzo. Muy buenos días, dice, desde Ponferrada, El Bierzo. Saludos. Besitos grandes para ti. A ver, que se nos va para adelante la canción. Y pobrecita Marisa, que antes me dice suspendida, que no me ha saludado. Claro, es que a veces te dejo un visto, se me va para atrás y luego ya no me acuerdo. Pues nada, corazón. Oye, un besito grande, guapa. Venga, a ver qué nos pides para hoy. Dime.
4: Buenos días, mundo. Buenos días, María José.
0: Oli.
4: Venga, vamos a poner miércoles. Ya, ¿eh?
0: Sí, sí.
4: Cómo se va pasando los días.
0: A toda velocidad.
4: Que, bueno, yo quiero pedir una canción de las que he presentado ayer.
0: Vale.
4: Que se llama Misifu.
0: Ayer no, ayer sí.
4: Sí, se la voy a dedicar a mi gatita.
0: Vale, vale.
4: Misifu, miau.
0: Ah, claro.
4: Y como bien tú sabes, pues es para nuestro grupito, okay. Que somos tú, Mari Carmen de Zaragoza, Johnny y servidora.
0: Vale.
4: También voy a poner a mi paisana Charo.
0: Claro.
4: Y
0: al pollito.
4: También para ti. Que tengáis un bonito día y un besito.
0: Venga, otro para ti grande. Vamos desde el

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2: Ole, qué arte que tiene algunos de nuestros munderos, mundaditos, etc, etc. Porque de vez en cuando alguien está por ahí y se anima a poner un audio como el día de año, a ver qué tal, guapísimo. ¿Cómo estamos? Buenas.
3: Buenos días, Capicúa guapa. ¡Ori! Buenos días, gentecilla. Que estoy escuchando a que no esté por aquí. Vale, pero vale. Te escucha decir que día de la hostelería.
2: Sí, señor.
3: Pues ya me ha ocurrido un chistaco malo. Te voy a contar un chiste rápido y malo. Y luego, si me da tiempo, te cuento otro peor todavía. Que entra uno a un bar y le dice el camarero, ¿va a comer cocido el caballero? Y dice, por supuestísimo. Bueno, venga, gente, ya vamos a por el miércoles y al que le vayan llegando las vacaciones, que las aproveche. Un abrazo y adiós.
2: Oye, a mí me ha gustado, ¿eh? A mí de malo no me ha parecido nada, tío, muy bueno. Y además nos va a venir muy bien aquí este tema de Javier Ojeda, que canta también con Danza Invisible, ¿eh? Y que se llama Oiga, camarero.

0: ver, que me parece que viene el segundo. Didi.
1: Y dice, camarero, camarero, hay un solotón en mi sopa. Y dice, ¿qué?
2: Contigo.
0: Alguien se le había caído, ¿no?
2: Un poquito de cariño y menta, un guiño de pimienta. Y agítalo, agítalo, agítalo.
3: Tropical.

0: pues sí, hoy hay que acordarse de felicitar a los camareros, camareras, los hosteleros en general, cocineros, cocineras, lo que sea, relacionado con ese sector. Y también a las empleadas del hogar. Besito para Marta, sobre todo, que además es su santo. Y bueno, no sé si el resto queréis que lo diga, ¿no? Pero bueno, por aquí tengo algunas, ¿eh? Besito para vosotras igual.
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0: También muy ama de casa, no, Sole de Pinoso. Felicidades igualmente. Pasea. Ella decía, buenos días, munderos y María, vamos a por el miércoles y nos pedía esta canción que le encanta. Vivir como y coincide con eso, que ayer salisteis, ¿no? Bueno, pues nada, perfecto. No hay que arreglarse y ponerse guapa de vez en cuando. Aunque sea solo para ti. Ritmo, siempre hay que verse bien. Pues tu canción favorita, una de ellas, Merche, Labios de Rojo, para ti Sole, un besito. Ah, hoy, normalmente los miércoles, ya sabéis que ahora como nos falta patateros, pues vamos poniendo otras cosas. Pero como el viernes no tendremos programa en directo, que sí que habrá playlist, pues vamos a adelantar a Vicente Almodóvar, que además se nos coge vacaciones, con los himnos de la ruta, a la vuelta a las 11.

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3: Hola, muy buenos días de nuevo. Tiempo para la información aquí en la sintonía de Onda Cieza con una temperatura de unos 28 grados, el cielo poco nuboso o despejado. El Ayuntamiento de Cieza pone en marcha una nueva ruta fotográfica por cuatro de sus miradores más emblemáticos. La Asociación de Consumidores y Usuarios en Red Consumur continúa la senda de los acuerdos marcados en la última reunión de la Comisión de Defensa del Corredor Ferroviario Cartagena-Albacete, celebrada en Cieza el pasado mes de abril, y ahora ha contactado con los ayuntamientos para solicitarles su apoyo a la reapertura y electrificación de la línea histórica. Esta semana está abierto la venta de entradas para la próxima temporada del Teatro Capitol, ya saben, el horario de verano de las taquillas del Capitol, martes y jueves de 9:30 a 11:30. El segundo festival de Teatro Patio reafirmaba su crecimiento con tres noches de teatro, emoción y compromiso cultural el pasado fin de semana en el Club Atalaya Ateneo de la Villa de Cieza. La región de Murcia mantiene dos contingentes de apoyo para la extinción de los incendios de Madrid, Ávila, Toledo y Castellón. Vox Abarán reclama un contenedor adicional para los vecinos del Cabezo de la Cruz, que ya solicitó hace unas semanas. Tres imágenes de Antonio Molina Laveda y Ángel Molina Millano Sacris protagonizan el cartel de los encierros 2026 que van a tener lugar los días 8, 10, 12, 13 y 14 de agosto, y entre ellos figuran encierro juvenil y dos encierros nocturnos. Y la Federación de Fútbol de la Región de Murcia refuerza su colaboración con la Real Federación Andaluza de Fútbol. Seguimos aquí en la sintonía de Onda Cieza. Vamos a continuar con la programación habitual. Volvemos a encontrarnos de nuevo con más información a las 2 de la tarde.
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5: Y con el tiempo se convirtió en una de las voces más representativas del Eurodance italiano de los años 90. Producida por Stefano Cecchi a Bridget Day, reunida todos los ingredientes que hicieron grande al dance italiano. Una melodía inolvidable, una producción elegante y un mensaje positivo que sigue manteniendo toda su fuerza. Y no podía haber una canción mejor para despedir esta temporada. Gracias por acompañarme cada viernes en este viaje por la historia de la música de baile. Disfrutad del verano, de la familia, de los amigos y sobre todo de la buena música. 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Nos volvemos a encontrar en septiembre con nuevos himnos, nuevas historias y la misma pasión de siempre. Así que, feliz verano, amigos. Os dejamos con la canción A Brighter Day. Brillad también.

0: Pues muchísimas gracias, Vicente, por tu colaboración durante toda esta temporada. Que pases felices vacaciones. Y te esperamos en la siguiente con esos súper temazos que eliges para los himnos de la ruta.
1: ¡Hola, verano!
0: Bueno, y bienvenidos a los de las 11, esas radios que conectan ahora mismo con nosotros. Como por ejemplo nuestros amigos de Radio Arena en Valencia y Antena Cemu en Madrid, además de Onda Indalo Radio en Almería. A ver, para los que os acabáis de agregar, hoy es Santa Marta, patrona de la hostelería, con que aprovechar si queréis felicitar a alguien que se llama así, Marta, o a gente que se dedica al sector de la hostelería a todos los niveles, ¿eh? Desde los camareros hasta los chefs. También, por extensión, es de las amas de casa y de servicio doméstico. Voy a saludar a Martita, que se dedica a eso también. Doble felicitación. Marta del Molar, ahora debe estar en ello. Y hay otras dos por ahí que también, ¿eh? Un besito para ellas. A ver, tengo a Charo de Cantabria, que me mandaba un mensaje, decía: buenos días, mundo, buenos días, MJ, gracias, Marisa, supongo que por incluirle en el grupo. Y dice: yo, como mañana me voy de concierto de Dani Fernández, sigo con sus canciones para sabérmelas todas. Y me propone esta, Clima Tropical, que nos viene muy bien porque hace mucho calor. Y tenemos otra vez España quemada, otra vez un montón de incendios. Le mandamos un beso fuerte, mucho ánimo a Yolanda, que está en su pueblo. Y a toda la gente que vivís por ahí, toda la comunidad valenciana tiene incendios cerca, toda. Luego hablamos un poquito más de esto. Ella es, dice, de Gaibiel. Y que están en preaviso. Igual tienen que salir corriendo. Porque

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1: Bueno, pues estoy viendo por aquí, sí, que es el incendio de la Val d'Uixó, que ha entrado después de calcinar 10.000 hectáreas en Castellón, con afectación a la Sierra de Espadán.
2: What's greased lightning?
1: La verdad es que estamos viviendo un verano horrible. Johnny dice, jolines, con los incendios vamos a arder como Roma. Eso le decía, feliz verano, Vicente Almodóvar. Bueno, pues mucho ánimo a Yolanda, a ver, que no pase nada, a ver si consiguen controlarlo. Además es una pena porque la Sierra de Espadán es un parque natural y es muy triste cuando ocurre esto. Vicente también dice, gracias, igualmente, hoy preocupado porque está el incendio en Alcudia de Veo, que tiene una casa allí. Él vive en Puzol, pero tiene casa allí, en Alcudia. En fin, yo creo que no hay comunidad que se libre este verano de haber tenido incendios forestales. De hecho, estaba consultando mapa interactivo en tiempo real y es horrible, ¿no? Bueno, mucho ánimo y a ver si conseguimos que tanto Europa como nuestros políticos reaccionen y hagamos lo que nos dicen, apagar los fuegos en invierno. A ver, que tengo por aquí al panadero, muy buenas, ¿qué pasa?
3: Bueno, he intentado pagar con la aplicación de la caja rural, pero al final voy a tener que ir al pueblo a pagar. Al final son 110 euros.
1: Bueno, solo. Pero pica. El panadero y su multa. Venga, seguimos por el quinto capítulo del sexto.
3: Y bueno, ya por cambiar de tema, a ver, si a la gente del campo nos dejaran hacer cosas, pues.
1: Claro, pues ahí estamos.
3: Se evitarían incendios.
1: Ahí estamos,
3: pero,
1: sí.
3: En fin,
1: sí,
3: que no quiero tampoco aquí sembrar polémica.
1: Ay, pues ya está sembrada. Y Michael dice más o menos lo mismo. Dice, no quiero polémicas, pero si a los gobernantes les interesara que no hubiera incendios, pondrían remedio. Si no ponen remedio, sino que cada vez van a más. Pues eso, ahí lo dejo. Y es verdad. Hombre, Paco, el nervios. ¿Qué tal? ¿Cómo estamos? Ahora te escucho. Ay, el Didi, más chistes. ¿Qué pasa?
4: Este creo que ya te capicúa en su momento, pero bueno, te lo cuento otra vez. Estaba uno comiendo ahí en un restaurante y le saca el camarero el primer plato una sopa con el dedo gordo metido en la sopa.
1: Así.
4: Y el segundo plato un filete con el dedo gordo encima del filete.
1: Muy bueno.
4: Y de postre le saca un brownie calentito con el dedo metido en el brownie. Y ahí dice, perdona, dice, ¿por qué me sacas todos los platos con el dedo metido en la comida? Dice, nada, que me ha dicho el médico que tengo tendinitis y que tengo que mantener el dedo en caliente. Dice, sí, ya, ¿y por qué no te le metes en el culo? Dice, ya, si eso es lo que hago entre plato y plato.
1: Qué mala leche. Bueno, estamos con el Gris Megamix porque tal día como hoy en 1978 toda la banda sonora de la película llegaba al número uno en la lista de álbumes de los Estados Unidos.

0: Ah, yo pensaba que me pedías música, está protestando
1: buenos
0: también.
1: Días, buenos días. Que arda todo, que hay que poner plaquitas solares. ¿A que sí, don Pedrito Sánchez?
0: Ay, madre mía. Paco el Nervios, un besito para ti, oyente de Onda Cierta. Anda, oyente nueva tengo por aquí, qué guay. Ahora te saludo también.

0: ¡Hola, verano!
1: Hay una horchatita muy buena que tiene que estar ahora para refrescarse. Venga, va, que saludamos. A ver, Soraya.
2: Me llamó a las 6.
1: Acaba de mandar mensaje y dice: buenos días, os escucho desde hace tiempo, pero no entro. Y le prometí al panadero que iba a entrar al programa. Me gusta mucho tu programa y mis más felicitaciones. Soy Soraya del Corcón, besito. Hombre, Soraya, Mándame audios, que me gustan más. Pero me alegra muchísimo. Me hace muchísima ilusión que te pronuncies, que te sumes aquí a nuestra tropa de mañaneros, mundo adictos, tenderos, etcétera, etcétera. Bueno, ya nos contarás, a ver qué música te gusta y eso. De momento, mira, te pongo a Amaral, porque hoy es Santa Marta y aquí está mencionada con

0: Michael, de nuevo? Dime, dime.
1: Pues eso, lo que ha leído María José, eso lo que ahora lo digo de viva voz. Vamos a ver, cuando quieren, hacen y ponen los medios para remediar cosas porque les conviene, ¿eh? Entonces, si cuando les conviene ponen remedio, y los incendios no solamente no ponen remedio, sino que casualmente cada vez van a más, ¿eh? ¿Qué podemos deducir de eso, hermosos? Pues ahí lo tenéis.
0: Bueno, teoría de la conspiración de momento, pero no tenemos pruebas. Pero por ahí se comenta que es, como ha dicho, creo que ha sido Francis, o Paco el Nervio, que en muchas ocasiones para poner parques de placas solares, de esos inmensos, de 10.000 hectáreas. Y también está en el punto de mira lo de los macro todo. Macro... A ver, macro plantas de biogás, macro granjas, macro centros de datos, etc, etc. ¡Anda! Mira, por aquí me saluda también Alejandro, que creo que entró el otro día. Dice, buenos días, María José, feliz santo a todas las Martas. Ah, mira, esta canción no la tenía yo localizada, luego la busco. Y Soraya, que se decide a mandarnos audio, ¿qué tal, guapa? Dime.
2: Pues llevo casi un año escuchándote, pero...
0: ¡Hala, qué guay!
2: No sé, nunca me atrevo a decirte nada ni a escribir nada.
0: Pues hay que atreverse.
2: Aunque hay mucha gente ya conocida y demás, ya... Y qué al panadero guay. Se lo prometí en la quedada de la mosca mañanera.
0: ¡Ole!
2: Que iba a entrar y aquí estoy. Y aunque no diga nada, pero que sepas que estoy al otro lado.
0: ¡Hala, qué chulín!
2: Un
0: bien.
2: Besazo bien grandote.
0: Otro para ti. Oye, qué voz más bonita tienes, Soraya. Tienes que mandar más audio. Espera, panadero que viene por aquí.
3: Porque claro, como en Almería no hay desierto ni sitio donde poner eso. Placas sin tener que quemar nada, pues claro.
0: A quemar, a quemar. Bueno, chicos, y también podemos pensar bien, ¿eh? Bueno, bien. Bien que tampoco es bueno. Pero más lógico, a lo mejor. Que tenemos el cambio climático, que sí, que es verdad, que está aquí. Que nos lo llevan advirtiendo hace mucho tiempo. Que cada vez hace más calor, tenemos veranos mucho más intensos y más olas de calor que se van secundando, como la que ya está aquí y que dicen que va a ser la más bestia del verano. Venga, que se me revoluciona el personal por aquí.
4: A tu lado cada día, buenos días, mundo.
0: Y aún tenemos pendiente con placer a Loli de Barbastro, que nos ha pedido como música hace un ratito. Mira qué marcheta. Hola, Loli, buenos días.
5: Hola, buenos días, mundo. Buenos días, María José, que soy Loli desde Barbastro.
0: ¿Qué tal, guapa?
5: ¿Me podías poner la canción de Juan Magán, la de Si no te quisiera?
0: Qué guay, muy bien.
5: Se la dedico para mi ángel, para ti, para Pascual, para todos los del grupo.
0: Ole.
5: Para la Sole.
0: ¿Y para quién más?
5: Y para todos, vale, Barbastro.
0: Venga.
5: Besitos, besitos.
0: Igualmente. Qué gusto tenerte delante de mí para que vea la gente que yo te quiero y te tengo en mi mente. Me sale Marta otra vez por aquí.
6: Esa Soraya. Una. Hola. Hola, Soraya.
0: Eso.
6: Bueno, ya estoy aquí de trabajo. Besitos.
0: Te canses. A ver, ¿por dónde voy? Que se me junta. Uy, Juanjo, también lo tengo.

0: no solo eso, es salir en el BOE en un terreno y casualmente se quema el poco. Soraya, tienes que mandarme algo en mi sección. Ah, mira. No me digas que Soraya participa y en la noticia. Bien, bien. Marisa dice, no quiero crear polémica, pero si los políticos a los que les corresponde se encargaran de limpiar los montes, bosques y demás espacios, porque también hay animales, casas de gente, pues no habría tantos fuegos y en invierno, y si en invierno limpiasen bien los ríos y demás cosas, pues no habría tantas inundaciones, pues tienes toda la razón. Panadero, venga, ¿qué más?
1: ¿Has visto, Marijose, cómo extiendo por ahí tus redes para que la gente te mande audio?
0: Sí, señor.
1: Y bueno, que sí, que lo del cambio climático está claro que existe y que cada vez es peor, pero también está claro que con el toque del cambio climático hay mucha gente interesada que usa de excusa diciendo no es culpa nuestra.
0: Vale, sí. Te pongo aplausos para por traerme gente. Me encanta, lo sabes. Yo quiero amar. Michael dice, no, es para que se anime a mandar audio, Soraya. Ah, vale. O sea, digo, igual colabora, si no lo sabía. Brindarte mi amor por la noche. Hola. Por el día, yo quiero. Bueno, ahora vamos con más, que se me

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1: Venga, y también os pedí esta canción. Quique Max decía, buenos días, mundo. Venga, las Martas, temita de hombres. ¿Qué? Marta tiene un marcapaso. Es una de las que yo había pensado y tenía muy a mano. ¿Y qué más me dices por aquí?
2: Muy buenos días, ¿qué tal?
1: Dime.
2: Feliz día, mundo. Nada, soy Quique Max. Quería dedicar primero para un temita de Hombres G, el de Marta. Tiene un marcapasos para todas las Martas que hoy cumplen años.
1: No, es su santo.
2: Y para todo el gremio de hostelería y camareros, camareras.
1: Eso.
2: Venga, un saludo. Que no para la música. Y saludos de Quique Max.
1: Venga.
2: Feliz día, mundo.
1: Un besito. Llegamos a 25, paramos 5 minutos y volvemos con vuestros comentarios y con más canciones que tenemos por aquí solicitadas. Entre ellas la de...

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2: Venga, que la vuelvo a poner, que tengo una sorpresilla por aquí. La gente cantando. Marta, como Quique Max, a ver, venga.
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2: Sí, hombre, y nuestra homenajeadora de hoy por doble cosa, ¿no? Por doble celebración, Marta, ¿eh? Mola. Cantando también. A ver.
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2: Jano dice, felicidades a todas las Martas del grupo, besitos. Bueno, en el grupo me parece que solo está Marta del Molar, pero seguro que hay más de una Marta que nos está escuchando. Venga, a ver, que nos mande mensaje al 637-768298. Las Martas que estén por ahí. Y precisamente nos piden otra canción dedicada a las Martas. A ver, ¿dónde la tengo? Se pierden los mensajes ya, ¿eh? Eso. Ha sido Alejandro, que decía, buenos días, María José, feliz santo a todas las Martas. ¿Podrías poner la canción de Marta de Nena da Conte? Pues claro, aquí la tienes para ti y para...

0: Y cuando dice que se acampa, se arregla, se prepara, eso es mentira. Porque nada más hay que ver las pruebas de los incendios, las imágenes, que se quema todo. Ya tú ves campos agrícolas de olivos y de viñas que están perfectamente alrededor del fuego, ¿eh? Y no se han quemado. ¿Qué significa eso? ¿Quién lo está haciendo mal? ¿O qué es lo que se está haciendo mal? Y con respecto a lo que ha dicho o habéis dicho de los parques solares, que lo he dicho antes, no va mal encaminado. Ahí hay mucha teoría de la conspiración. Mucha.
1: Pero recordamos que es conspiración, ¿eh? Que no hay
0: Y estos gobiernos, y esto.
1: Nada demostrado, ¿eh?
0: Estos progres mandacones.
1: Bueno, estoy viendo por aquí. Verifica RTV. Que comentan que hay una prohibición general de cambiar el uso de la ley de montes durante 30 años, aunque los terrenos hayan sido incendiados. O sea que igual tampoco se puede hacer nada tan rápido. Pero bueno, vete tú a saber, ¿no?

0: Marisa dice: yo tengo en mi entorno cuatro Martas, pero ninguna escucha la radio. Oh. Dice: bueno, una escucha mi sección. Nada, nada, como el panadero. A ver si las animas, si las traes para aquí. Que ya hemos conocido a Soraya de Alcorcón. Vale, y nos vamos con Juanjo, que lo tenemos aquí esperando hace un ratico.
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0: Ay, es verdad, y creo que también me decías algo sobre este tema que estábamos hablando.
2: Yo no me uno a vuestras teorías de la conspiración. Para mí es mucho más simple. Menos dinero en corruptelas y menos dinero en circuitos de Fórmula 1 y más en prevención y en limpieza de montes.
0: Eso sí que es verdad, venga. Se puede decir más alto, pero no más claro. A ver, vamos con tu petición y saludo.
2: Hola, María José, buenos días. ¿Cómo estás?
0: Muy bien, ¿y tú?
2: Bien, pues me alegro mucho. Pues yo, para ser miérdoles y estar derritiéndome de calor, bueno, digamos que en mi línea, sin
0: bueno,
2: más.
0: Bueno, ya está bien, ya
2: bien,
0: está bien.
2: Pues ahora te paso un enlace de mi petición, ¿vale?
0: Okay,
2: gracias.
0: Okay. Venga, besito. Barry Brava, no gires.

0: Pues muchas gracias, Juanjo, por el pedazo de tema de Barry Brava.
1: ¡Hola, verano!
0: Dice Marta, no sé si estará por aquí la pareja de Guti, se llama también Marta. Lo de quemar la naturaleza para nuevos proyectos es una... puntos suspensivos. En fin, la naturaleza se despertará y nos dará con las narices. Estaba pensando en consultarte a ti, Marta, que tú vives también en el medio rural, toda la gente del medio rural, que ha dicho muchas cosas de que los fuegos apagan en invierno y de que hace falta pues un poco más de agilidad con ciertas políticas para que se pongan en marcha y se pueda limpiar bien todas las zonas aprovechables, por ejemplo, de los bosques y el pastoreo y todas estas cosas, que por otro lado estoy viendo que no están prohibidas, La ley de montes obliga a las comunidades autónomas a elaborar planes de prevención y gestión forestal. Bueno, a lo mejor hay otro tema ahí, De que a veces pues no se hace lo que se tiene que hacer. A ver, panadero, ¿qué nos estás contando? Buenas.
2: Bueno, pues ya soy otra vez
0: persona.
2: Un hombre sin deuda. ¿Has visto, Marijosa? Esto no lo pueden decir todas las emisoras de radio ni todos los programas.
0: Muy bueno.
2: He narrado el proceso de recibir una multa y pagarla.
0: Muy bueno, bueno. Estás haciendo efectivo eso de el que paga descansa y el que cobra más, ¿no? Nos propone esta cancioncilla, Johnny. Versión de The Look of Love por los Black and Crown.

0: que vuelve el panadero. Al final voy a tener que hacer como te dice Michael, ¿eh? Cobrarte por mensaje. Y así me pagaría la multa y a mí. Ya que te gusta pagar. A ver qué me dices, buena.
1: Y bueno, volviendo a la polémica, este fin de semana cuando fuimos a Albacete, nos desviamos un poquillo para ir a ver a César. Ajá. Y tomarnos una cervecilla con él. Y bueno, claro. Y se veía que los pinos lo habían estado podando y todo esto. Y
0: qué bien.
1: Y toda la broza y todo eso, en vez de recogerlo, estaba allí por el suelo.
0: ¡Oiga!
1: Esto lo digo para ver si alguien lo oye y evitamos un incendio.
0: Eso. Oye, no se lo corta, también hay que recoger.

0: hay ciertos terrenos rústicos que no te dejan limpiarlo. Se te hace bosque y luego cerillazo y calificación de terrenos urbanos y a construir. Bueno, que estaba leyendo por aquí que no te dejan calificar tan rápidamente, ¿eh? Tiene que pasar un periodo de 30 años para recalificar, según veo, ¿eh? Ya veremos luego lo que pasa. En fin, en todo caso, nos solidarizamos mucho con las personas que estáis viviendo los incendios o que tenéis uno cerquita, o como en el caso de nuestra amiga Yolanda, pues está o podría ser desalojada en las próximas horas.
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0: Venga, ya que antes buscaba una canción para Johnny y Trini, que están de aniversario, vamos a ponernos románticos, pero un poco remixados, ¿eh? Vamos a decirlo así. Recordamos Glenn Medeiros y Sandro Jacobe, venga, con sus temazos. Con un poco de ritmito actual. ¿Qué

0: pobrecito mío. Mire, Michael, no quiero decir nada, pero cada vez que pones un remix, Juanjo llora. ¿Has recordado eso que te dio la madre? Cuando cometes un pecado, el niño Jesús llora. Pobre Juanjo, lo siento. A Sol le gusta y dice, ¡oh, qué bonita! Y Johnny dice, muchísimas gracias, eres un solete. ¡Hombre, Diabolik! Venga, ¿qué pasa? Dime.
1: Que no... Que no es Gran Medeira o Leñe, bueno, que ya te dije el nombre de este
0: igual,
1: cover, que es un cover,
0: igual.
1: No es un remix,
0: sí.
1: Es un cover.
0: ¡Vale! Madre mía. Que te van a ir a buscar aquí el equipo, ¿eh? La furgoneta, bueno, la música, ya la tenemos del equipo A. ¿Y qué más? Dice, temazo. Yo de joven le tiraba un aire así. ¿Qué me dice? Bueno, que tiene razón Diabolik, que no es Glenn Medeiros, que es un cover, pero se basa en la canción de Glenn Medeiros.

0: espera, que viene Michael. Ojo que viene Michael. A ver, ¿qué pasa?
1: A ver, Diabolik, como lo dices tú. ¡Que me importa una mierda si es el primo o el cuñado del Glenn Medeiros! ¡Coño, que te vayas a cagar un rato a abonar Ciesa! ¡Venga, corre, corre por ahí!
0: ¡Aplauso para Michael! A poner fiesta. Pero que ya la estamos liando. A ver, contesta el diablo.
2: Además, que te lo dije en el audio, te dije a Mendrica que no es Glenn Medeiros, es Cat Davis.
0: Pero que no me lo he guardado. Que no me lo he guardado.

0: quedado, ¿eh? Muy guapa. Y mira, bien viene. Que no es él. Que no es él. No es él. Pero aquí pone Sandro Jacobi, versión cover. Cover. Diabolis. Cover Progressive Trance House Chorus Gospel. Toma ya, siete cosas. Mejor de improviso.
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0: A ver, Michael, ¿qué pasa?
2: Diabolis. ¿Y a mí qué me importa? ¿Eh?
0: ¿Quieres hacer el falsete y no te sale?
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0: A ver, venga.
3: ¿Cómo va a ser Sandro Jacobi si Sandro Jacobi tenía una voz más oscura aún?
0: Que ya sé que no es.
3: Nada más escucha el Jardín Prohibido y se sabe.
0: Que es una cover.
3: No es la misma voz.
0: Que es una cover, ya lo he dicho.
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0: ¿Qué más? Venga, ¿qué más?
3: Y a mí me da igual que no te importe, pero esto es un medio de comunicación y en medio de comunicación hay que informar y detallar realmente quién
0: Hombre,
3: es.
0: No siempre, no siempre. No, no
3: aquí no se hacen burlos como los políticos.
0: Marisa, ¿qué pasa?
4: ¿Puedes dejar un poco en paz ya de la protesta y dejar el Radiopedia un ratito parado? Pues no me importa.
0: Es verdad que no te había leído. Dice, el día que no protestes, te vamos a dar un premio. Deja ya parada un rato de radio, la radiopedia. Mándale de vacaciones. Paradero, ¿qué pasa?
5: Pues Marijose, no quería mandar más audios porque es verdad que estoy siendo muy pesado y al final me vais a tener que cobrar. Pero es que quiero dejarle una cosa clara a Diabali.
0: ¿Qué?
5: ¡Que no eres el único que sabe chillar!
0: A ver, don Michael, ¿qué?
6: ¿Sabes lo que hay que hacer en un medio de comunicación, Diabali? ¡No aburrir a la gente! Y no darle angustia y ansiedad, ¿eh? Que me genera ansiedad a tus comentarios.
0: Madre mía, la que tenemos liada. Pero aquí se parte el Johnny. Espera, que aún graba más. A este tampoco, este también.
3: ¿Puedes dejar un profesional, un buen profesional, tiene que saber lo que está diciendo?
0: Madre mía.
3: ¿Quién es el artista? ¿Quién hace el cover? ¿Quién hace la producción?
0: Que sí, venga, venga, sí. Es que es muy largo lo que manda, muy largo. Venga, una más, a ver, de cortita.
3: ¡Pues no me escuches! ¡Así de claro!
0: Venga, va. Vale ya. Estamos en los últimos minutos del programa y queremos divertirnos. Por aquí dice Quique. Diabolos for President. La guardaba de vida. Pero sí, ya lo he dicho, que era una cover.

0: Michael, venga, ya a final, ¿eh? Venga.
1: Efectivamente, un profesional tiene que hacer todo eso que haces tú, a no ser que no nos importe. Si resulta que no nos importa, pues déjate ya estar, hermoso.
0: Es que son muy buena gente mis oyentes, diabolín. Que no necesitan a lo mejor tanta información. Lo que les gusta es disfrutar de la música y ya está. Y de la compañía, de los comentarios y del cachondeo. Venga, va. Que no vamos a tener que marchar. Ya son casi, son, sí, sí, y 51. Nada, ya no os pongo más, que no me da tiempo. Marisa, que es 9 segundos.
2: ¿Qué se te parece poca diversión lo que está pasando, hombre, en estos últimos minutos con Radio P, con Diabolis y con las contestaciones de los oyentes?
0: Ya, pero llega un momento que la gente se pica, ¿eh? O sea que, cuidado. Y no me mira nadie tampoco. Diabolis, rapidito, venga, va.
3: Cuando me oigas tú a mí, apaga o pon Radio María para que se te cure el alma.
0: Ay, madre mía, cómo estamos. Venga, que nos vamos ya. Y otra vez que no he podido poner aquí otra que tenía preparada por efeméride, pero esta sí. El tema más conocido que creo, según he podido investigar por ahí, es de Carcos, es este llamado I Want You, y hoy es su cumple. Él nacía en Oldham, en Gran Manchester, el 29 de julio de 1962. Es un DJ, remezclador y productor discográfico británico de música house y techno, nombrado número uno en 1996 y 97 por la revista DJ Mag. Reconocido durante muchos años como uno de los mejores DJs a nivel mundial. Bueno, pues hoy cumple 63 años. Ya está cerca de la jubilación, fíjate, ¿eh? Y mezclando, como muchos otros. Pues con esto nos vamos. I want you. Yo también os quiero muchísimo. Mañana, último programa en directo, porque el viernes lo tendremos grabadito por circunstancias. Que llega el Festival del Vino del Somontano. Y ahí voy a estar, allá a tope trabajando noche y día. Así que nada, a disfrutar mucho de hoy. Mañana lo celebramos, ¿vale? Como si fuera viernes. Y el viernes, programa grabado, ¿eh? Lo he dejado ahí preparadito, con lista musical y con muchas cosas. Venga, besitos a Juanjo, que se despide ya. Hasta mañana, María José, también lo hace Johnny. Y a todos, muchísimas gracias por estar ahí, por participar y por hacer que esto sea cada día más grande. Bienvenidos también a los nuevos, un besito de Soraya.
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16: Las 12.
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Miércoles, día de mercado, el sitio donde no solo se llenan las bolsas, sino también se llenan las calles de saludos, historias y compañía. Así que ya sabes, si hoy quieres sacarle una sonrisa a alguien, manda tu mensaje, tu felicitación o tu dedicatoria al 601 18 39 61 y sorprende a esa persona especial. Yo soy Lina, la becaria, y en el control está Diaboli. Sube el volumen que arrancamos con las pilas cargadas y un montón de emociones. ¡Vamos allá!

Buenos días, mensajeros. Vamos, que arranca el mensajero de Onda Cieza. 601-1839-61. Recuérdalo, envía tus WhatsApp leyendo tus canciones favoritas y tus dedicatorias.

Bueno, y comenzamos el mensajero con esta canción tan preciosa que dice... Hola, soy Lina, me gustaría dedicar la canción La mala costumbre de Pastora Soler a mi amiga Lucía y Estrella. Pues ya sabes lo que dice la canción. Tenemos la mala costumbre de querer a medias. Pues hay que querer y expresar lo que queremos a la gente. Venga, una buena canción para comenzar el mensajero.

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4: Buenas tardes, buenos días, buenas tardes. Mira, quería que dedicar la canción de Bravo por la música de Juan Pardo a la nieve que está un poquito decaída. A ti, a las hermanas, a Juan, que no trabaje mucho, que hace mucho calor. Recógete, Juan. Y a todos tus oyentes. Ale, vámonos.
5: Venga, vámonos, vámonos al mercado, dices, ¿no? Bueno, Pepe, sube el volumen, que Nieves escuche esta canción, a ver si se le sube un poco los ánimos. Oye, a lo mejor incluso te baila. Pruébalo.

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8: Buenos días, mensajero. Buenos días, Lina. Buenos días, DJ. Curaste el campo entre las tareas del interior. El llanero solitario. ¡Yuhu! Esta mañana los tractores por aquí donde fui yo. Bueno, feliz miércoles para todos los oyentes de Radio Cieza y a todos los que me hacen un gran saludo. Pásenlo bien y cuando haga calor, para la casa. Hasta mañana, un fuerte abrazo.
9: Hasta mañana, llanero. Eres uno de los oyentes que no me fallan. Todos los días tengo tu mensaje. Y nada, pues saludados quedan. Y bueno, hoy creo que todavía vamos a poder

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1: Bueno, familia, seguimos porque esto es un no parar. El siguiente mensaje dice así: buenos días, becaria. Quiero dedicar la canción del Legionario y la Morita a todas esas personas que luchan por ser mejor cada día. Porque en la vida hay que marcarse objetivos para poder luchar por ellos. Así que ya empezamos nueva temporada. Pues para todas esas personas, incluida tú, como se dice, porque si eres capaz de soñarlo, eres capaz de lograrlo. Y seguro que muchas personas que tú tienes en la mente lo van a lograr segurísimo.

0: Yo no sé.
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5: Buenos días, Lina. Pues nada, hoy paso por aquí para dedicarle la canción de La Graciosa a Bea, que es santa por un día. Y eso, que ya sí que sé que no nos va a fallar a ninguna. Así que esta noche nos vemos y a celebrarlo.
6: Bueno,
5: un beso y un abrazo, Bea.
6: Otro para ti. Bueno, Bea es santa por un día, o mejor dicho, los 365 días del año. Aprovecho yo también para felicitarla. Archie, felicidades. Afortunada de tenerte en mi vida. Un beso enorme.

0: Muchísimas gracias, afortunada yo de teneros en mi vida y de poder contar con vosotras siempre. Hoy me ha salido un aura de santa especial. Hoy soy santa por un día.
1: Amiga, yo sí que estoy orgullosa de ti porque nadie coge las riendas de un programa y nadie hace lo que tú estás haciendo sin haberte dedicado nunca a eso. Y cuidado, lo estás haciendo de lujo. Orgullosa de ti. Un besito.

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0: Buenos días, Lina. Soy Ginés del Arbolico. Vamos a por el miércoles, que hoy es el día del carro. Nada. Manda un saludo a toda la gente que trabaja en el campo y a los que no también. Y un saludico para ti también, Lina. Bueno, pues nada, saludo aquí a la gente de mi empresa, mujeres y hombres y viceversa, a las mujercicas del Parral, a todos los hombrecicos que estamos por aquí, en los arbolicos y en otras cosas. Y nada, hoy quisiera que me pusiera la canción de Atrévete, de Calle 13. Y nada, como siempre, todo lo que sube, baja. Ah, escúchame y ponme la cancioncita que puso ayer Juan Bendiciones, que no lo pusiste. Venga.
1: Bueno.
0: Buen día y para adelante.
1: Bueno, lo de Juan Bendiciones lo vamos a dejar aparte porque el destinatario fue otra persona, pero hoy te ponemos esa canción. Y bueno, espero que tu mujer soplara ayer muy bien las velas, bien acompañada y como se merece.

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5: Buenos días, Lina. Mira, quiero mandarle un saludico a toda mi cuadrillica, al tío Ginés, al tío Canuto, a Kevin, a Cookie, a Juan Bendiciones, a Jesús, a España, a la mujercica del Parrás, a la Vicky, a la José, a la Mar, a la Pili y a todo el mundo en general, como siempre. Quiero que pongas la canción, una canción de extremo duro, digo, la que tú quieras, de extremo duro. Te dejo a tu elección. Bueno, un saludo para todos.
6: No saben la sonrisa que se le ha puesto al Diaboli cuando ha dicho, pon una de extremo duro. Me encanta, míralo.

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2: Y ya de paso, hoy, martes 29 de julio, aprovechamos para felicitar a las Martas y a las Beatrices. Y hoy me autoproclamo santa por un día. ¡Besico!
3: Felicidades nuevamente, Bea. Ya sabes a quién le toca hoy pagar la cerveza, ya que te has autoproclamado santa. Y bueno, yo también te lo he dicho antes, hoy te toca pagar esa cerveza al grupo de las disfrutonas.
4: Y Beica, que hoy es miércoles, no es martes.

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2: Buenos días, Lina. Casi llego. Venga, hoy va esta canción dedicada a mi Pepón. Venga, Pepón, como tú dices, un día más y uno menos. Y bueno, ya se verá tú, ya se verá tú. Un beso muy grande.
3: Bueno, todo poco a poco.
2: Ya Peponcico, que sigo aquí esperándote, al final te voy a cantar la canción esa de y yo sigo aquí esperándote. Venga, nene, que ya tarda.
3: Venga, que ya queda poco, estaba diciendo eso, queda muy poco en vero. Venga, esa ilusión que no se pierda.

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0: decís por allá. Todo se me pega, Bueno, Lina, que quiero pedirte una canción que es nueva. Se la voy a dedicar a todo el mundo también, pero se la voy a dedicar especialmente a Bea, porque me la descubrió ella. Así que se llama Embustero, de Chicle. Para ti, para Elvira, para María Luisa, para toda la gente bombilla, un saludo Diabolis, para todas las cuadrillas del campo, para toda la gente de la calle, para todas las disfrutonas, y como he dicho, Bea, esta es para ti, por lo que tú sabes. Un besito, buen día y hasta mañana.
1: Marisa, he pensado decirle al ayuntamiento o sugerirle que te haga hija adoptiva de Cieza, porque estás lejos, pero te tenemos tan cerca. Así que, pues, quizás lo sugiero.

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11: Buenos días, Nina.
12: Buenos días.
11: Hoy es Santa Beatriz y hoy toca dedicar la canción a una de las disfrutonas, claro. Bueno, Bea, mi loquita preferida, favorita, felicidades. Y quiero dedicarle una canción porque tenemos una promesa y hay que cumplirla. Ponme la de Arte Bogotá, la de soltar a los perros porque me he escapado. Venga, un besito para mis disfrutonas. Y que paséis buen día. Besito para ti, Lina, guapa mía.
12: Otro para ti, Bea. A otra disfrutona que le tienes que pagar la cerveza. Y como hemos dicho antes, promesas, objetivos marcados. Hay que cumplirlos y trabajar para conseguirlos. Venga,

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4: Es la una.
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0: de Francia. Aquí el Pepón. Hola, ¿cómo no? Natalia, buenos días, Natalia. El tate por la sombrica que luego tiene más la cabeza de sol. Corazón mío, de mi extraña, de mi vida. Me vas a quitar la vida. Y te digo que ya me entiendes tú. Me faltan 2 meses nada más. Bueno, ya te he dicho. El tate por el sol que me vas a quitar la vida. Y cómo no, y un besito grande también. Natalia. Y cómo no, paisana, buenos días, paisana.
1: Vamos, buenos días, paisano.
0: Y el Pepón lo sabe. Bueno, paisana, ¡yuhu! Como a todo el mundo que siente onda, fiesta. Te mando la canción que creo que le ponga a mi Natalia hoy. A ver si barriendo las calles como ya está ahora que terminará la una, no sé cuándo terminará.
2: La canción de...
0: Por lo menos... Que baile. Venga, y como digo yo, un día más y un día menos. ¡Hasta luego, Luca!
1: Oh. Gracias, paisano, por el mensaje. Y Natalia, es como dice la canción, que la vida es un carnaval, que hay que disfrutar la vida y vivir alegre.

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10: Buenos días. Primero, como siempre, felicitaros por el grandísimo trabajo que hacéis, Lina. Increíble. Gracias por hacernos los días, las mañanas súper amables. Y lo segundo, santa por un día, Santa Beatriz. Así que muchas felicidades para ella. Y quiero la canción de Puta Vida de Super Submarina. Un besazo.
11: Buenos días, Lina. ¿Qué tal? Bueno, hoy me paso por aquí. La verdad es que hace tiempo que no me paso. Y no por falta de ganas, pero a veces, pues las obligaciones. Porque, bueno, pues me gusta mucho saludarte, decirte que lo estás haciendo genial, que la verdad es que no se nota prácticamente que, no, que esté Elvira. Eres una sustituta muy buena y deberías, creo yo, deberían de ficharte, de incorporarte a esa familia de la radio. Pero hoy me paso por aquí para felicitar a Bea, a mi Bea, mandarle un besico muy fuerte, un abrazo muy fuerte. Es su santo, que lo disfruten, eso no hace falta, vamos, no tengo dudas de que lo va a disfrutar. Y quería dedicar una canción de Viva Suecia, la que tú quieras, porque a ella le encanta y a mí también. Así que un besito.
12: ¿Cómo la vamos conociendo a Bea? Bea, como tengas que pagar la cerveza a cada uno que te ha felicitado hoy. Bueno, el último la pagamos a medias porque también me ha dejado a mí bonita. Un millón de gracias por los mensajes.

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0: días, mensajero. Pues nada, mandar un saludo a toda la familia Bombilla y a los de la oficina, que ya te saben los nombres de memoria.
1: Bueno, bueno, sí.
0: Y nada, estamos a la espera de los resultados. Y a ver si nos puedes poner para Madrid, del barrio, que nos dé un poco de ritmo aquí en la oficina.
1: Bueno, pues gracias por el mensaje y te voy a dar los resultados que la gente me ha dicho. Los resultados eran, gente me ha dicho que trabajáis en un barco, gente en una peluquería, gente en un almacén de fruta, y mi apuesta es la siguiente: creo que trabajáis en una fábrica de almacenes, de almacenaje, mejor dicho, de productos de droguería. Lo digo porque, me explico. Peña, la oficina sois los administrativos. Las tacañonas son las tesoreras. El churrero, pues, es el que lleva el desayuno todos los días. Las modelitos son la sección de estética. Los matabichos, o el matabicho en este en concreto, pues son los productos de mata, cucaracha, moscas y demás. Y el repinado es la sección de peluquería. No sé si voy por buen camino, pero esa es mi apuesta. ¿Tú me dices algo? Un beso.

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4: Buenos días, Lira. Bueno, yo no sé, hijo mío, si me conoce.
5: No, no, la Lira,
4: sí, pero bueno. Quiero dar un saludito en especial a la cuadrillica de Murcia Caramelo. Al jefe, para que no se enfade, al Ángel, ¿vale? Al Antonio el 58, al Canuto, al Rompetecho, a la Ma, a la Pili, a la Vicky, a la José, en fin, al tío Ginés, a toda la cuadrillica entera, ¿vale? Y me gustaría que me pusiera esa de los Backstreet Boys, esa que dice: ¡Sirve para de ella! Esta es la que quiero que me ponga hoy, ¿vale? Venga, un saludico para todos y vamos a por el martes. Bendiciones para todos.
5: Ginés, este es el...
4: Y quiero felicitar en especial, que se me olvidó ayer, que se me ha olvidado, a la Vicky, a la mujer del tío Ginés. Que ayer fue su cumpleaños, ¿vale? Que cumpla, oye, despacito, que no sé, que los años pasan muy rápido, enseguida nacemos viejos, pero que cumpla mucho más, ¿vale? Eso. Pero despacito. Venga, bueno, un saludo.
5: Ginés, ahí tienes el mensaje de ayer, ¿vale? Que estaba navegando no sé por dónde, pero ahí lo tienes. Bueno, que disfrutéis el día. Un beso.

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8: Buenos días, Becaria y compañía. Bueno, vamos a por el miércoles este. Tengo un mensaje corto, son muchos. Mira si te puedes colocar el temita este de la Unión. Que es nuevo, venga. Para todo el mundo y para vosotras. Y para Beatriz, hoy es su onomástica. Venga, o sea, digamos a ella también, ¿vale? Venga, hasta mañana. Hoy seguro que hay bodorrio.
9: Pues... has mandado... No?
8: Espera.
9: Vale, me espero. Ah, no dice nada más. Bueno, pues tú has puesto la canción de Dime que tienes un plan. Bueno, pues ya sabes que la reina de la Hyundai hoy tiene plan porque ya sabe que tiene que pagar la cerveza que corresponde por su santo. Gracias por tu mensaje.

0: 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Dame un besito lento.
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2: Buenos días, mensajero. Buenos días, Lina.
3: Buenos días.
2: Mira a ver si te puedo colocar hoy el temita de Chuné y de Chris. Vamos a darle un poco de cañeta este miércoles. Venga, para todos, un saludo.
3: Oye, ¿cómo le gusta a Antonio la marcha? Pues nada, dale marcha y, como digo, sube el volumen lo máximo. Disfrútalo.

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5: Y seguimos con el siguiente mensaje que dice: buenos días, quiero que pongas la canción de Shakira, la del Mundial, y se la dedico a Murcia, Grower, para todos los hombres y en especial a las mujeres del Parral, Twilly, María del Mar, Vicky y José, y para ti también. Vicky, espero que disfrutarás el día de ayer. Un besito a todas.

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6: Buenos días. Mira, esto no es un, no queremos dedicar la canción a nadie, ni... Esto es un anuncio de trabajo. Se ofrece cuadrilla del campo para trabajar en barco pirata. Es por ver el mar este año, porque me parece que no lo vamos a ver. Somos un poco delicados. Bebemos ron y cerveza.
5: Cervecita.
6: Fría mejor. Y comer poco delicado. Jamón.
5: Gamba.
6: ¿Y qué más?
5: Y gamba.
6: Y ya está bien con la gamba. Y bocadillo también comemos. Bueno, si nos puedes poner la de Joaquín Sabina, el pirata de Cojo, mejor.
5: Un saludico aquí a Juanico Maturranga. Bueno, ya se le, vamos, ya tiene...
6: No se junta con nadie.
5: Está ya que no caga.
6: Mira el espejo y se da
5: esperando
6: beso.
5: Las vacaciones.
7: Aquí cada uno pide una cosa. Unos piden gambas, otros piden bocadillos. ¿Y cómo no voy a ser feliz haciendo el mensajero si me río muchísimo y sobre todo con estos mensajes con tanto humor? Gracias, solo deciros una cosa. Yo tengo una corchoneta hinchable, si la queréis, ¿os vale? Gracias por este mensaje con tanto humor, como he dicho antes. Un besito.

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1: Bueno, pues ya terminó el programa de hoy. Y antes de despedirme, quiero mandar una felicitación súper especial para alguien que está en mi corazón. Felicidades, cuñada, que tengas un día maravilloso. Y a todos vosotros, pues, daros las gracias por estar ahí, por cada mensaje, por cada dedicatoria. Mañana volvemos con más música, con más sonrisa y, sobre todo, mucha locura.

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0: Son las dos.
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4: Hola, muy buenas tardes. Tiempo para la información aquí en la sintonía de Onda Cieza en este miércoles 29 de julio, donde la máxima prevista por la EMED es de unos 37 grados. Es el momento ya de conocer algunas de las noticias destacadas de esta jornada en el ámbito local y comarcal. Después nos quedamos con el pronóstico del tiempo para cerrar nuestro informativo. El Ayuntamiento, a través de la Concejalía de Turismo, ha puesto en marcha la nueva ruta fotográfica de los Miradores de Cieza, una experiencia turística que invita a vecinos y visitantes a descubrir e interpretar algunos de los paisajes más representativos del municipio, así como a compartirlos en redes sociales. La actuación se integra en el Plan de Sostenibilidad Turística en Destino, Cieza Mucho Más de lo que Ves, financiado por la Unión Europea Next Generation EU, en el marco del Plan de Recuperación, Transformación y Resiliencia. En concreto, forma parte de la actuación 4 del eje programático 3, Señalética Inclusiva e Inteligente, Conservación de Espacios Protegidos y Patrimonio Natural. La ruta está formada por 4 puntos en los que se ha instalado un tótem para realizar un selfie con el paisaje de fondo. Los miradores son el Mirador de la Macetúa, de la Atalaya, del Balcón de Almadenes y el Mirador del Balcón del Muro. Estos enclaves permiten contemplar diferentes tipologías de paisaje y la identidad de Cieza, la huerta y el Valle del Segura, la ciudad y su entorno histórico, el Cañón de Almadenes y la relación entre el casco antiguo, el río y la vega. En cada mirador se ha instalado un soporte fotográfico preparado para facilitar la toma de imágenes con un encuadre representativo del paisaje del lugar. De este modo, la fotografía se convierte en una invitación a contemplar el paisaje, conservar un recuerdo de la visita y promocionar el destino. Cada soporte incorpora además una placa informativa y un código QR individualizado que permite acceder desde el teléfono móvil a la web app de la ruta. Esta herramienta ofrece información turística sobre cada mirador, imágenes, descripciones y audioguías en varios idiomas, así como mapas interactivos que facilitan la localización de los 4 miradores y la realización autónoma del recorrido. La plataforma digital posibilita la obtención de datos estadísticos agregados sobre el uso de la ruta, que servirán para conocer mejor la respuesta de los visitantes y continuar mejorando la oferta turística de Cieza. Con la iniciativa, el Ayuntamiento amplía y diversifica los recursos disponibles para conocer el municipio durante todo el año. La experiencia favorece la difusión de Cieza a través de las redes sociales al permitir que cada visitante comparta las imágenes tomadas durante el recorrido y contribuya a dar a conocer los valores paisajísticos, culturales y naturales del municipio. La ruta fotográfica de los Miradores de Cieza es una experiencia turística presentada y comercializada por la empresa española Tours Take Your Selfie, adaptada a las características de los 4 enclaves seleccionados y a la identidad turística del municipio. Se anima desde el Ayuntamiento a residentes y visitantes a recorrer los 4 miradores, disfrutar de sus panorámicas, conocer los contenidos asociados y compartir sus fotografías en las redes sociales.
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4: La Asociación de Consumidores y Usuarios en Red, Consumur, continúa la senda de los acuerdos marcados en la última reunión de la Comisión en Defensa del Corredor Ferroviario Cartagena-Albacete, celebrada en Cieza el pasado mes de abril, y ha contactado con los ayuntamientos para solicitarles su apoyo a la reapertura y electrificación de la línea histórica. La Organización de Consumidores ha remitido a los 45 ayuntamientos de la región de Murcia, así como a los ayuntamientos de Pozo Cañada, Chinchilla de Montaragón, Hellín, Tobarra y Albacete, todos ellos de la provincia de Albacete, y a los ayuntamientos de Almería y Pulpí, un modelo de moción en defensa del corredor ferroviario Cartagena-Albacete para ser aprobada en los plenos municipales y aunar así a las distintas fuerzas políticas. Los principales acuerdos que se pretenden formalizar con la firma de esta moción son 4. Primero, instar al Ministerio de Transportes y Movilidad Sostenible para que proceda a la inmediata reapertura dentro del vigente año 2026 del corredor ferroviario Cartagena-Albacete para viajeros y mercancías, una vez finalizadas las obras de la estación del Carmen y el soterramiento hasta Nonduermas. Segundo, instar al Ministerio de Transportes y Movilidad Sostenible y a la empresa pública Renfe a restablecer los servicios de los trenes Alvia S-730 que prestaban servicio entre Cartagena y Madrid hasta febrero de 2022, fecha del cierre de la línea, que acabe con el aislamiento ferroviario que sufren las comarcas de Cartagena, Mar Menor y los municipios de Cieza, Hellín y Chinchilla de Montaragón, además del resto de municipios afectados directamente y que se detallan en el punto 4. Tercero, instar al Ministerio de Transportes y Movilidad Sostenible a que inicie sin demora las actuaciones necesarias para garantizar un ferrocarril electrificado, desdoblado, moderno y plenamente operativo en el horizonte temporal previsto por la Unión Europea, resolviendo los cuellos de botella que representan el túnel de la Sierra de Altaona y la integración del ferrocarril en las ciudades. Y cuarto, instar al Ministerio de Transportes y Movilidad Sostenible al inicio del expediente oportuno para la declaración de obligación de servicio público del tramo ferroviario entre Murcia y Albacete, dado que está aprobada en el tramo que va de Cartagena a Murcia, que facilite la vertebración territorial y la movilidad ciudadana a través de los servicios de cercanías y media distancia de varias poblaciones, entre las que estarían Lorquía, Arguaza, Molina de Segura, Archena, Fortuna Blanca, Balancieza, Calasparra, Ellín, Tobarra, Pozo Cañada, Chinchilla de Montaragón, Albacete y su conexión con Almería, representando una zona de influencia en torno al 1.500.000 habitantes. La organización recuerda que ya consiguió en diciembre de 2025 que todos los partidos políticos con representación en la Asamblea Regional de Murcia firmaran una declaración institucional en apoyo a esta línea férrea, por lo que espera tener una respuesta positiva por la mayoría de las corporaciones municipales. Igualmente, Consumur solicitó hace unos meses por escrito a los máximos representantes políticos de las comunidades autónomas de Castilla-La Mancha, Andalucía y Murcia poder reunirse y manifestar su pleno apoyo a las reivindicaciones que desde hace más de un año viene planteando la organización, aunque lamenta no haber obtenido ningún tipo de respuesta hasta la fecha. No obstante, la organización dice sigue trabajando según su plan de actuación, intensificando sobre todo la búsqueda de un mayor consenso y empuje a nivel político de todas las comunidades autónomas afectadas.
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4: Terminada la campaña de abonos de temporada otoño 2026 del Teatro Capitol de Cieza con récord histórico de abonados, salen a la venta esta semana las entradas ya disponibles en la taquilla del Capitol. El horario de verano, recuerden que es martes y jueves de 9:30 de la mañana a 11:30. Igualmente ya está abierta la venta online de las entradas para toda la programación septiembre-diciembre de 2026, una temporada repleta de teatro, música, humor, magia, espectáculos familiares y grandes emociones.
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4: El Club Atalaya Ateneo de la Villa de Cieza volvió a convertirse en el epicentro de las artes escénicas con la celebración de la segunda edición del Festival de Teatro Patio, organizado junto al Creadero Asociación Cultural. Durante tres noches consecutivas, el patio del histórico edificio acogió una programación que volvió a conquistar al público y confirmó el crecimiento de un proyecto cultural que ya es uno de los referentes del verano ciezano. El festival arrancaba el jueves con un lleno absoluto para disfrutar de María Cayuela, a pesar de la intensa ola de calor que marcó la jornada y llevó a los termómetros de Cieza a superar los 44 grados. Lejos de deslucir la inauguración, las altas temperaturas no impidieron que el público respondiera a la llamada de Teatro Patio, demostrando una vez más su compromiso con la cultura y las artes escénicas. El viernes llegaba el turno de Mitad y Mitad, la premiada comedia negra de Antón Gómez y Jordi Sánchez, dirigida por José Antonio Navas e interpretada por Pedro Antonio López y Ricardo Tárraga. Y el festival se despidió el sábado con ¿Quién pudre el agua?, de CN Teatro, una tragicomedia escrita y dirigida por Luis Martínez Arasa, que puso sobre el escenario cuestiones tan actuales como el deterioro medioambiental, la especulación y los abusos de poder. Más allá de la calidad de las tres representaciones, el ambiente vivido durante todo el fin de semana volvió a demostrar que Teatro Patio ha encontrado su lugar en la programación cultural de Cieza. Se convirtió el patio del Club Atalaya Ateneo de la Villa de Cieza una vez más en un espacio de convivencia donde teatro sirvió como punto de encuentro en tres generaciones y permitió compartir emociones, preguntas y miradas sobre la realidad. Con el telón ya bajado, la segunda edición confirma que el proyecto sigue creciendo con paso firme y que el teatro ha encontrado en el patio del Club Atalaya un espacio privilegiado desde el que seguir emocionando al público verano tras verano.
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4: La región de Murcia mantiene su despliegue de medios del Plan Infomur para colaborar en las labores de extinción de los incendios de Madrid, Ávila y Toledo, además del producido en la Val d'Uixó, en la provincia de Castellón. Ayer mañana salía el contingente que va a apoyar la lucha contra el fuego en la Comunidad Valenciana. Está compuesto por 20 bomberos forestales, técnicos y agentes medioambientales, con 7 vehículos ligeros y 2 autobombas. El sábado se movilizó el primer dispositivo, que en las próximas horas va a ser relevado, con la intención de mantener la misma presencia de efectivos de la región para ayudar en la extinción del incendio en Madrid, Ávila y Toledo, hasta donde se desplazaron 20 bomberos y técnicos con 9 vehículos y un helicóptero. Hasta el momento han concentrado su trabajo en la defensa del núcleo urbano de Valdemaqueda, en Madrid, en Casillas, Ávila, y en la Iglesuela del Tietar, en Toledo. El consejero de Presidencia, Juventud, Acción Exterior y Emergencia, Marcos Ortuño, subrayaba que la región de Murcia es solidaria siempre y apuntó la necesidad de mantener una colaboración y coordinación entre administraciones ante situaciones de emergencia. El dispositivo está coordinado desde las consejerías de Presidencia, Juventud, Acción Exterior y Emergencias y de Medio Ambiente, Industria, Universidades, Investigación y Mar Menor.
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4: La formación política Vox Abarán ha vuelto a denunciar lo que califican como falta de respuesta del equipo de gobierno ante una petición vecinal que, según explican, sigue sin resolverse casi un mes después de haberse planteado en el Pleno Municipal. Según recuerda Vox, en la sesión plenaria del pasado 30 de junio, su concejal Jesús Tornero trasladaba la petición de los vecinos del barrio del Cabezo de la Cruz, quienes reclamaban la instalación de un contenedor verde adicional en uno de los puntos de recogida al considerar que los dos ya existentes resultan insuficientes para las necesidades de la zona. Casi cuatro semanas después, la formación asegura que el contenedor sigue sin colocarse, lo que se traduce en una situación que califican de insostenible para los residentes en esa zona a consecuencia de contenedores desbordados, basura y enseres acumulados en la vía pública. La formación política concluye su comunicado apelando a la relación entre impuestos y servicios públicos, recordando que los vecinos pagan sus impuestos y merecen unos servicios públicos que funcionen, dice.
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4: El Ayuntamiento de Blanca presentaba el cartel anunciador de los encierros de Blanca 2026, que este año está a cargo de Sacris, con diseño de Sebastián Guillamón, en un acto que contó con el concejal de festejos Jesús Cano, el autor de las fotografías, así como representantes de la Peña Manolete y el Círculo Taurino. En esta ocasión se apostaba por una original composición conformada por tres imágenes del encierro que discurre por la calle Mayor. En concreto, la primera de ellas está fechada en 1954, es obra de Ángel Molina Miñano, Sacris, y las dos siguientes se realizaron en 1995 y 2025 y son obras de Antonio Molina Laveda. Este año los encierros arrancarán por el recorrido tradicional declarado de interés turístico regional el 8 de agosto a las 3 de la tarde. Posteriormente tendrá lugar el encierro nocturno el 10 de agosto a las 10 de la noche. También por el recorrido tradicional desde que se instauró el pasado año uno de los de mayor afluencia. El tercer encierro será el encierro juvenil de la Peña Manolete del 12 de agosto a las 8. El 13 el encierro será a partir de las 12 del mediodía por Gran Vía. Y el quinto de este año contará con el mismo escenario el 14 de agosto, pero se traslada a las 10 de la noche, convirtiéndose en el segundo encierro nocturno y la novedad que se ha incorporado este año a las fiestas en honor a San Roque. Estos eventos cuentan con el apoyo de Turismo Región de Murcia, Costa Cálida.
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4: La Comunidad Autónoma de Murcia, a través de la Dirección General de Deportes, ha mantenido una reunión de trabajo con el presidente de la Federación de Fútbol de la Región de Murcia, José Miguel Monge, y con el presidente de la Real Federación Andaluza de Fútbol, Pedro Antonio Curtido Naranjo, con el objetivo de seguir fortaleciendo la colaboración entre ambas entidades y avanzar en iniciativas que beneficien al fútbol de base y a los clubes de ambos territorios. Durante el encuentro se reafirmó el compromiso de ambas federaciones con un modelo de cooperación que permite adaptar la organización de las competiciones a la realidad geográfica del sureste español, lo que posibilita que 34 equipos andaluces con un total de 732 licencias federativas participen en las competiciones organizadas por la Federación de Fútbol de la Región de Murcia, cuando esta opción supone una mejor alternativa desde el punto de vista deportivo, logístico y económico. Esta coordinación ha hecho posible que clubes de la provincia de Almería, especialmente de localidades próximas a la Región de Murcia, disputen sus competiciones en territorio regional atendiendo a criterios de proximidad, eficiencia organizativa y sostenibilidad. En concreto, la colaboración beneficia a los clubes Fútbol Club Vélez Rubio, Atlético Pulipileño, Club Fútbol El Castillo y Huercalense Club Fútbol Sala, que en conjunto suman 34 equipos y 732 licencias federativas distribuidas entre categorías de fútbol, fútbol sala y fútbol femenino. Escuchamos declaraciones del director general de deportes, Fran Sánchez.
1: Cuando dos federaciones como estas quieren colaborar, progresa el deporte y hace que todo sea mucho más fuerte. Dos realidades acercándonos a ese territorio y haciendo que las familias puedan estar de una manera mucho más fácil.
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4: Nada más, hasta aquí llegamos en este informativo de hoy miércoles. La previsión para hoy era de cielos despejados, temperaturas mínimas sin cambios, localmente en ascenso en la sierra, máximas en ascenso, vientos flojos variables ocasionalmente moderados de componente este. Para mañana jueves 30 de julio se activará aviso de nivel amarillo aquí en la zona de la Vega del Segura entre la 1 y las 9 por temperaturas que pueden llegar a los 39 grados, cielos poco nubosos o despejados, polvo en suspensión, temperaturas en ligero ascenso o sin cambios, vientos flojos variables ocasionalmente moderados de componente este por la tarde, según esa previsión de la EMET. Hasta aquí llegamos, que tengas una buena tarde de miércoles. Sigue ahora la programación habitual aquí en Onda Cieza. Continúa la música haciéndote compañía.
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Muy buenas, te habla Javier Martín. Comienza Play Éxitos en Onda Cieza, un programa con una única norma. Aquí solo suenan números uno. Nada de rellenos, nada de canciones de paso. Solo lo mejor, lo que está marcando el momento. Prepárate porque empezamos fuerte.

0: la esencia relajada de Rilsby dentro de una escena donde pocos tienen un sonido tan reconocible.
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desde Honolulu al número uno global. Bruno Mars presenta un tema donde vuelve a combinar emoción y sonido internacional con total naturalidad. Lo arriesgo todo.

Más allá del urbano convencional, Galdar muestra a un Quevedo explorando sonidos junto a Tony Tuntun en el Baifo, apostando por la mezcla cultural. Esto suena distinto.

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1: Miley Cyrus firma Younger You como soundtrack emotivo del Hannah Montana 20 aniversario, con nostalgia que conecta a generaciones. Una canción íntima para los fans originales y los nuevos admiradores por igual. Hey.

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1: El vídeo de Besos Dorados es pura poesía. Vendimia, Tahona y Abuelos Bandurrieros. Anthony Zeta dice que Pablo Alborán lleva la luz de Granada en las venas y juntos han creado un himno rural que suena a hogar y que te llega al alma.

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0: convertido en uno de los grandes nombres globales del pop latino, Maluma presenta Tu Recuerdo, un tema donde vuelve a explorar su lado más romántico.
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0: Carlos Vives llama revolución romántica a esto. Te dedico. Primer single de su álbum de despedida. El último disco, Vallenato, grabado en Santa Marta, pensando en amores que lo merecen todo.
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Brindemos reúne experiencia, juventud y diferentes estilos musicales en una misma canción. Una combinación que conecta el universo pop de Paula Cup con el sonido festivo de Juan Magán y la personalidad de Funcho.

0: lanza Still Don't Care, un single pop con influencias retro y letras sobre independencia emocional, forma parte del álbum Taking It Back. 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

0: Maluma y Ryan Castro, dos referentes del urbano colombiano, presentan Pala Seca, un tema con ritmo directo y sonido actual pensado para arrasar en pistas y playlists. Esto es un hit.
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Después de emocionar al público representando a nuestro país en Eurovisión, Blas Cantó inicia nueva etapa con ¿Para qué?, una canción donde vuelve a apostar por una interpretación cargada de sentimiento.

0: a dos generaciones del urbano latino. Por un lado, Saiko, una de las grandes figuras de la nueva escena nacional. Y por otro, Zion y Lennox, auténticas leyendas del género.
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2: Son las 4.
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0: Desde Puerto Rico y convertido en uno de los artistas latinos más escuchados de todo el planeta, Ozuna presenta Mi Yo de Antes, una canción donde muestra una faceta más personal y reflexiva. Creo que lo demás...

Opción y Melodía, Edurne presenta Qué Casualidad, un tema que refuerza su regreso al pop más cercano y personal. ¡Escúchalo!

0: Corrientes forma parte del universo creativo de Pueblo Salvaje, nuevo proyecto de Manuel Carrasco, enriquecido aquí por la personalidad artística de Juanes.
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0: Rau, Alejandro y Jaiko sellan la paz en esto. Rosita de Tiny quita máscaras en una caverna party. Se convierte en un himno caliente que transforma rencores en

son algunos de los nombres que han cambiado la historia de la música. Y no hablo solamente del reggaetón. Jayco, Rauw Alejandro, Tiny. No hay que decir más nada.

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5: Onda Cieza, una propuesta diseñada especialmente para ti también en verano. Aquí seguimos, con ritmo, con energía y con los éxitos que no se detienen.

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0: Después del éxito de Sakura y de convertirse en uno de los nombres propios del urbano nacional, Saiko amplía fronteras con Patolas Guiales, colaborando junto a Chencho.

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Directo desde Colombia, Capo lanza Esta es tu casa, nena. Un bolero moderno lleno de romanticismo y nostalgia.

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con Fugurrani, apostando por una producción arriesgada y contemporánea que vuelve a marcar tendencia. Esto suena diferente.

Hablar de Paul McCartney es hablar de la historia de la música. El legendario músico de Liverpool presenta ahora Come Inside, una nueva composición que amplía una carrera iniciada hace ya más de 6 décadas junto a The Beatles.

0: sueca de Malmö y al prefijo telefónico de Barcelona. Una combinación que resume el espíritu abierto y cosmopolita de la banda. Malmö 040, y esto es Por Ti Por Mí.
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2: Primera colaboración entre Sebastián Yatra y Xavi en La Funk Vibra, himno a la buena onda entre amigos. ¿Cuándo?

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0: 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Desde el corazón de Dani Fernández y Yarea nos llega No dejaré de abrazarte, lucha, amor y esperanza en un himno contra el cáncer de mama.

0: despido por hoy en Play Éxitos. Hoy, como siempre, solo han sonado números uno, porque si no es un éxito, no tiene lugar aquí. Gracias por acompañarnos en Onda Cieza. ¡Hasta la próxima!
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1: Buenas tardes, ¿qué tal? ¿Cómo estamos? Ladies and gentlemen, mesdames et messieurs, señoras y señores, como es tradicional, al filo de las 5 en punto de la tarde, aquí estamos arrancando la edición de hoy miércoles de A Toda Radio. Ya sabes que ponemos desde ya en marcha nuestro WhatsApp, apunta, es el 694-2474-57. Y que no se te olvide, que durante toda la tarde aquí en tu radioestación favorita vamos a estar con lo que más sonó, lo que más suena y lo que más sonará. Saludos de José Ibáñez, bienvenida, bienvenido. Esto sí.

0: estábamos arrancando la edición de hoy con Pablo Alborán, nuestro malagueño favorito, nacido el 31 de mayo de 1989 en Málaga, precisamente. Ahí estaba con ese Tiempos Bonitos. Y atención, da paso a los chicos de la calle de atrás aquí en A Toda Radio. Llegan los Backstreet Boys con Butter Love.
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0: creo que a estas alturas esta canción se ha convertido en un auténtico y verdadero clásico que tenía que sonar hoy sí o sí aquí en A Toda Radio. Los Bombay desde Valencia con Quédate Conmigo hasta el amanecer. Quédate conmigo porque ahora llega la ex Spice Girl, Melanie C, con su actitud, con Attitude.
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entre Italia y España, entre Samurai Jai, que en realidad se llama Gennaro Amatore, y Nayara, nuestra zaragozana ganadora de Operación Triunfo en su 12ª edición. Ahí estábamos con esa obsesión, y obsesionados estamos por Homewrecker, el último número uno para el neoyorquino.

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16: Las 5:30.
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0: decir que estos últimos minutos hemos estado jugando a un juego muy divertido, pero esto es una verdad a medias porque a veces no es tan divertido. En cualquier caso, estábamos jugando al juego del amor de Game of Love, todo un clásico que nos llegaba desde 2002, una producción de Carlos Santana, pero con la vocal de Michelle Branch. Y ahora, de nuevo, volvemos al presente en A Toda Radio para quedarnos con una mujer que nació en Palma el 26 de abril de 2005. Es el turno de Daniela Blasco con su Mentira.
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0: obsesión y de la dependencia. Es uno de los últimos éxitos para el único ex One Direction, que en realidad no procede del Reino Unido, sino de Irlanda, Niall Horan con Tate So Good. Y ahora llega esa colaboración magistral entre Pole y Leire Martínez. Cuando te quieres marchar, pero tú no te marches.
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Hacía tiempo que no teníamos material por parte de una auténtica y verdadera institución, una auténtica y verdadera vaca sagrada de la música dance como es Roger Sánchez. Y aquí tienes la vuelta, ¿eh?, con este How Do You Say Goodbye. Oye, que nos quedamos ahora de nuevo con producto Made in Spain, que llega Paul Gutiérrez desde la ciudad condal, desde Barcelona, de Paul, con En Unos Años.

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0: Nos llegan desde Alemania y se han hecho archiconocidos gracias a montar unas coreografías increíbles en los ascensores. Y de ahí viene su nombre, Elevator Boys. Esto era Love Me Bear, que bien suena, como nos gusta. Y también nos encanta lo que viene a continuación. Se llama Malabares. Es el nuevo sencillo para este trío, para Adrián, Juan y Jorge, para los Marlon, pero además con la colaboración de la puertorriqueña Gale.
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0: álbum lleva por título genérico Kiss All Time Disco Occasionally. Desde ahí se han extraído ya varios pelotazos increíbles por parte del ex One Direction Harry Styles, el británico que vuelve a sonar con contundencia aquí en A Toda Radio con este Dance No More. Y también suenan, y además de una manera espectacular, Nacho Canut y Olvido Gara. Son nuestros siguientes invitados, son los Fangoria y nos traen Me Voy.
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El DJ sueco con raíces italianas al eso también tenía que sonar hoy aquí en la selección de A Toda Radio por derecho propio y además con esta nueva producción llamada In Your Eyes, en la que ha contado con la vocal de los de Ryan Tedder, los norteamericanos de la única república, los One Republic. Y ahora nos quedamos con Ale, que viene sin Yorgaki, ¿sí? El responsable al 50% de Capaz Merenguetón, pero ahora nos trae Desorden.

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0: Las 6:30.
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0: Como diría Joan Manuel Serrada, a veces la vida te besa en la boca y a veces en la vida nos encontramos con canciones de auténtico lujazo, como por ejemplo esto que hemos rescatado desde el año 2009, esa colaboración entre la norteamericana y el español, entre Alicia Keys y Alejandro Sanz, llamada Looking for Paradise. Volvemos al presente y además con otra colaboración, la de Martin Garrix y Ed Sheeran con Repite Eso, Repeat It.
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0: Ella asegura que las guapas no mueren de verdad. Y es que al menos así es como se llama precisamente esto que hemos estado compartiendo contigo estos últimos minutos en A Toda Radio. Las guapas no morimos de verdad. Y por supuesto, ella es una guapa, es Ruslana, ¿eh? Y hablando de guapas, llegan 7 japonesas, las XG, o sea, las XG, con su M-Notai.
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Bueno, ¿qué quieres que te diga de ellos? De Roberto, de David, de Celia, de Oscar, de estos chicos de Parla que durante estos últimos meses se lo están comiendo absolutamente todo con la mitad de la mitad. Sí, efectivamente, eran los La La Love You. A toda radio que continúa ahora saliendo al exterior y marchándonos al otro lado del Canal de la Mancha con Jonas Blue y con su chica, con Girl.

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0: empieza. Son las 7.
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0: más escucho y más descubro nuevas canciones de esta artista, más me gustan, ¿eh? Y pensar que estuvo a punto de tirar la toalla, y eso que fue, por ejemplo, telonera de Alejandro Sanz, pero hasta que no triunfó con Noche Entera, bueno, estuvo a puntito de dejarlo en varias ocasiones. Ahí estaba Vico con Tiramisú, que da paso a un DJ que nos llega desde Australia, pero que está afincado en el Reino Unido. Llega Sony Fodera con Let Me Be In Your Arms.
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0: llama genéricamente la 03010. Así es como se llama el último trabajo para los de Carlos Goñi, para los valencianos Revolver. Y canciones como esta te van a dejar boquiabierto cuando escuches su último trabajo, Lo mejor de mí. Bueno, y Lo mejor de Joel Corry viene a continuación con esa adaptación de todo un clásico original de los 90, Devotion, Sweetest Emotion.
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nació en Palma de Mallorca. Lo hizo el 18 de octubre de 1993 y, entre otras cosas, aparte de ser artista rutilante como lo es ahora, ha sido albañil o también camarero. Resby, que nos traía ¿Quién te ve? Y seguimos con solistas, pero este británico llega Luis Capaldi con un baladón perfecto llamado Stay Love.

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1: Dini y Ulises Bueno, dos amantes.
2: Para todos esos amores que dicen ser prohibidos. Y para todos esos que no pudieron ser. Esto dice así.

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0: las 7:30. 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

0: Ahí tenías a Mr. Worldwide con uno de sus primeros éxitos, está claro, ¿no? El calvo más famoso de la música, Pitbull, nos estaba acompañando en nuestra sección de música del recuerdo, y es que estábamos retrocediendo hasta el año 2009. Una petición que nos había hecho Carmen en el 694-24-74-57, siempre a través de WhatsApp. Alcanzamos ya las 7 de la tarde, 34 minutos, una menos en Canarias. Abandonamos el pasado para volver al presente con el bachatón de la L a medias entre la granadina Lola Índigo y el gran canario Lucho RK.
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0: Bueno, recientemente ha sido mamá y está súper contenta, no solamente por eso, sino porque está lanzando nuevas canciones, como por ejemplo esto que te hemos estado compartiendo estos últimos minutos aquí en A Todas Radio. Carly Rae Jepsen, la canadiense responsable de aquel Call Me Maybe, pero ahora presentándonos este disco Darling. Y ahora es el momento de irnos hasta los verdes prados de Asturias con Hachiko, que es la última entrega para Adrián, Juan y Jorge, es decir, para los Marlons.
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Nos conmocionó con el single Nice to Meet You y ahora está presentando en estos días y funcionando muy bien en todo el continente con Home in the Dark, Abrázame en la Oscuridad, que te lo dice Miles Smith. Y ojo, porque ahora nos quedamos con Aroa Lorente. Dicho así, igual no te suena, pero atención, llegan los paracaídas.

0: Pues ahí lo tenía, Samurai con los paracaídas. Y nosotros, ya que le ponemos el punto final a la edición de hoy miércoles de A Toda Radio, te decimos lo de arrivederci, sayonara, auf Wiedersehen, das Vidania, chao chao, adiós. En definitiva, que la radio sigue y que no te muevas de este punto del dial, y que mañana jueves aquí estaremos de nuevo. Será a partir de las 5 en punto de la tarde, siempre una menos en Canarias, y yo te esperaré. Saludos de tu amigo José Ibáñez. Un besazo si eres nena, un abrazo si eres nene. Hasta mañana.
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1: Son las 8.
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0: ¿Cómo estás? Saludos, Jesús González. Es un placer acompañarte en esta nueva etapa actual. Bienvenido, ¿qué tal? ¿Cómo estás? Bienvenida. Aquí tenemos los temazos del momento, lo que más suena y lo que más pega en tus oídos.
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0: Hoy traemos propuestas muy interesantes que nos van a llevar hasta grandes propuestas como la de Kiba, Ryan Castro, Bad Gear y Top Boy. También tendremos con nosotros aquí a los chicos de Lana Lovio, Lori Meyers y muchos más. ¿Le damos al botón del play?

0: escucharemos también a Ozuna. Tendremos tiempo para disfrutar de las canciones más actuales y más refrescantes este verano. Empezamos.
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0: Oficialmente inauguramos, lo hacemos con el Alhambra. Suena a bebida refrescante, ¿verdad? Alhambra. De apellido, él es Gonzalo. Bienvenidos.

oficialmente hemos empezado con el Yo no quiero nada. Nada más que nos acompañes a través de la radio, porque nada, estaremos con Fonseca y Juanes.

0: Deep Emotion.
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0: El tema Love's Up She.

0: Un equipazo de producción que tiene un montón de tracks que estamos promocionando aquí en la radio. Esto es Lots of Sea de Deep Emotion.
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0: Lo más actual te presenta en los 7 minutos Ana Mena y Lola Índigo. Partitoa. Me sigue Bruno Mars. Lo arriesgo todo y más tarde David Barrul.
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1: Esdrújula es la última del malagueño. Voz, entre voces destacadas del panorama nacional, Pablo López.

Esdrújula. Un tema del quinto álbum de Pablo López. Esdrújula está incluida en el álbum El 4.

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0: que murieron las canciones. Ahí está la banda de Sinova.
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0: ¿Qué me dices de Lala Love?

quien duerme ahora. Lo más actual con Ozuna. Esta es la historia de mi yo, pero mi yo de antes. 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

programado en la radio. Con esto, mi yo de antes. Kiba, Ryan Castro, Bacchial y Top Boy TGR. Oye, una cosa, se le ve.

Lurra. Este es el último, ¿eh? El último baile. Al loro con el título de Mala Folla. Sí, sí, Mala Folla. La banda española de Lori Meyers también ocupa tiempo en lo más actual. Interpretalo a tu manera, ¿eh? Mala Folla o Mala Folla. Lori Meyers.

0: Esa creo que hace un pequeño guiño.
1: Solo un guiño, ¿eh? A la famosa Malafolla granaína.
0: Se dice que es un rasgo cultural y de personalidad típico de Granada. No se debe confundir con mala educación, eso que conste. Lori Majors. Sonido muy crudo, influenciado por el post-funk. Esa distorsión. Lejos de su estilo, aquí está Malafolla. De Lori.

Asia. Y al loro con lo que viene a continuación. Fonseca y Juanes. Antes que el tiempo se...

0: otra.
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0: Esto se titula Tour to

Estás en lo más actual, buscamos números uno. No quiero más canciones tristes. Es de Amaral, Eva y Juan. Protagonizan un momento de una serie de Netflix, protagonizada entre otras actrices por Ana Castillo.

De la serie de Movistar Plus. Decía yo Netflix, Movistar Plus. Se tiene que morir mucha gente. Ahí está el tema de Amaral. Esto nos gusta. No quiero más canciones. Más canciones tristes. Toda alegría este verano en compañía de Nil Moliner. 601, me acuerdo de ti. Talía y Yuri, todo, todo, todo. Y más tarde Nino Vargas y Omar Montes y Dani Omey.

0: El disco se titula 15. Y ahí está Rota. Una canción muy sincera, profunda y muy humana. Las experiencias de la vida, Malú.
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0: Nos vamos a Granada. Allí está la Plazuela. Esta mezcla explosiva de este dúo da lugar a canciones como Si lo callo, muero. Después estaremos con Nati Peluso, Shakira, Burna Boy y muchos más.

Si lo callo, muero. Es el turno de Nati Peluso y Big Clip. Ángel. Un colombiano y una argentina. Hacen buenas migas. Un producto 100% latino. Con esencia, con raíz. Y con volumen. Para alcanzar fuerte el objetivo durante el verano.

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1: Bien, amigos actuales, amigas actuales, llegamos al final de lo más actual. Lo hacemos en compañía de la canción oficial, sintonía oficial de la FIFA 2026 del Mundial de Fútbol con Shakira y Burna Boy. Dai, dai, hasta mañana.

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0: las 10. 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

Ahora sí, rectísima final del mes de julio. Madre mía, qué bien lo pasamos el pasado weekend con toda la familia de Valdeganga en Octopuses. Fue brutal, así que gracias. Y nos vamos con la agenda para esta semana. Pasado mañana estamos en esa pedazo de fiesta de la juventud en Mahora al final de la noche. Así que si estás cerquita, no te lo pierdas. Viernes.

radio. Estaremos en La Roda un año más, también en la recta final de la noche. Luego ya la semana que viene visitaremos Santa Cruz de Mudela, Lezuza, Villanueva de la Fuente, que han preparado también un festival tremendo, ese Mencatur Fest, segunda edición, Quintanar del Rey. Estaremos con RM Radio, Talayuelas, también con RM, Vianos, Peñascosa y muchas más, ¿eh? Que tenemos en lo que queda de verano y principio de otoño, que parece que no, pero está aquí cerquita. Siempre te vamos informando en nuestro Instagram, @andresonrubiao, cada día aquí, en el programa de radio más potente de toda la geografía española.

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1: Mañana volvemos a la carga con más ganas que nunca. 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

0: Son las 12 de la noche y 3 minutos.
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0: desde Honolulu al número uno global. Bruno Mars presenta un tema donde vuelve a combinar emoción y sonido internacional con total naturalidad. Lo arriesgo todo.
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Más allá del urbano convencional, Galdar muestra a un Quevedo explorando sonidos junto a Tony Tuntun en el Baifo, apostando por la mezcla cultural. Esto suena distinto.

0: brilló con un show bailable. La canción retrata adicciones románticas tóxicas.
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1: Miley Cyrus firma Younger You como soundtrack emotivo del Hannah Montana 20 aniversario, con nostalgia que conecta a generaciones. Una canción íntima para los fans originales y los nuevos admiradores por igual.

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1: El vídeo de Besos Dorados es pura poesía. Vendimia, Tahona y Abuelos Bandurrieros. Anthony Z dice que Pablo Alborán lleva la luz de Granada en las venas y juntos han creado un himno rural que suena a hogar y que te llega al alma.

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0: convertido en uno de los grandes nombres globales del pop latino, Maluma presenta Tu Recuerdo, un tema donde vuelve a explorar su lado más romántico.
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0: Carlos Vives llama revolución romántica a esto. Te dedico. Primer single de su álbum de despedida. El último disco, Vallenato, grabado en Santa Marta, pensando en amores que lo merecen todo.
2: Ya no.

Brindemos reúne experiencia, juventud y diferentes estilos musicales en una misma canción. Una combinación que conecta el universo pop de Paula Cup con el sonido festivo de Juan Magán y la personalidad de Funcho.

0: lanza Still Don't Care, un single pop con influencias retro y letras sobre independencia emocional, forma parte del álbum Taking It Back.
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0: Maluma y Ryan Castro, dos referentes del urbano colombiano, presentan Pala Seca, un tema con ritmo directo y sonido actual pensado para arrasar en pistas y playlists. Esto es un hit.
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Después de emocionar al público representando a nuestro país en Eurovisión, Blas Cantó inicia nueva etapa con ¿Para qué?, una canción donde vuelve a apostar por una interpretación cargada de sentimiento.

0: conecta dos generaciones del urbano latino. Por un lado, Saiko, una de las grandes figuras de la nueva escena nacional. Y por otro, Zion y Lennox, auténticas leyendas del género.
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0: Desde Puerto Rico y convertido en uno de los artistas latinos más escuchados de todo el planeta, Ozuna presenta Mi Yo de Antes, una canción donde muestra una faceta más personal y reflexiva. Creo que lo demás...

Emoción y Melodía, Edurne presenta Qué Casualidad, un tema que refuerza su regreso al pop más cercano y personal. ¡Escúchalo!

0: corriente forma parte del universo creativo de Pueblo Salvaje, nuevo proyecto de Manuel Carrasco, enriquecido aquí por la personalidad artística de Juanes.
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0: Rau, Alejandro y Jaiko sellan la paz en esto. Rosita de Tiny quita máscaras en una caverna party. Se convierte en un himno caliente que transforma rencores en

son algunos de los nombres que han cambiado la historia de la música. Y no hablo solamente del reggaetón. Keiko, Rauw Alejandro, Tiny. No hay que decir más nada.

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0: Después del éxito de Sakura y de convertirse en uno de los nombres propios del urbano nacional, Saiko amplía fronteras con Patolas Guiales, colaborando junto a Chencho.

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1: Directo desde Colombia, Capo lanza Esta es tu casa, nena. Un bolero moderno lleno de romanticismo y nostalgia.

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con Focus Rani, apostando por una producción arriesgada y contemporánea que vuelve a marcar tendencia. Esto suena diferente.

amor tóxico e intenso, con metáforas que describen la pasión que arde y se apaga. Las voces de Teddy Swind y Tongues and I aportan ese toque emocional único que engancha. Lo nuevo de David Guetta.

Hablar de Paul McCartney es hablar de la historia de la música. El legendario músico de Liverpool presenta ahora Come Inside, una nueva composición que amplía una carrera iniciada hace ya más de 6 décadas junto a The Beatles.

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2: Primera colaboración entre Sebastián Yatra y Xavi en La Funk Vibra, himno a la buena onda entre amigos.
3: Cuando

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0: 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Desde el corazón de Dani Fernández y Yarea nos llega No dejaré de abrazarte, lucha, amor y esperanza en un himno contra el cáncer de mama.
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hoy en Play Éxitos. Hoy, como siempre, solo han sonado números uno, porque si no es un éxito, no tiene lugar aquí. Gracias por acompañarnos en Onda Cieza. ¡Hasta la próxima!

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